0: con 9 minutos. Buenas tardes, auditorio de la máquina 97.7. Buenas tardes. Comunícate conmigo al número telefónico, 2284-0876-64, número de cabina para que te comuniques rápidamente conmigo, número de cabina 2284-0876-64. ¡Marca ya! Oye, por acá nos vamos rápidamente a la nota de voz, a ver qué nos dice la raza. Buena, buena, ¿quién habla? ¿Con quién tengo el gusto? ¡Hola! Bueno. Bueno.
1: Podría complacernos con la canción Amor de mis amores para mi mamá Margarita Aguilar. Con Los Ángeles Azules, de parte de sus hijos, que los escuchamos acá desde Trapiche del Rosario. Gracias.
0: Claro que sí, corazón, ahorita te pongo la rola, la de Amor de mis amores. Pero se llama Amor de amores. Amor de amores, sí, es con Los Ángeles Azules, ¿no? Porque si no, te podría poner la otra. Pero si tú quieres esa, yo te pongo esa, ¿no? Veneno, te traes un relajo. ¿Qué traes, Veneno? ¿Qué traes? Pues traigo hambre. No he comido desde la mañana. Nos vamos rapidísimamente con los mensajes de texto. A ver qué nos dice la raza. Bueno, bueno, ¿quién habla? ¿Con quién tiene el gusto? Dice... ¿Qué tal, Jair? ¿Me puedes poner la canción de Mujeres Divinas y Vicente Fernández para la tía Mode de Rancho Viejo? ¡Claro que sí! Un saludo y un besote, cómo no, para la tía Mode. Tía Mode, la quiero mucho. También le deseamos todo lo mejor en esa vida. Es una excelente mamá, una excelente abuelita, una excelente persona, siempre sonriendo, siempre chambeando. ¡Pero ya párenle chambear, por favor! ¡Ya que lo hagan las chiquillas, ya no manches! ¡Ya! Nos vamos con otra nota de voz. ¿Qué dice? Hola, buenas tardes. ¿Me puedes complacer con la melodía de Juan Gabriel, Amor Eterno? Para mi mamá Ana, excelente tarde. La máquina 97.7 es la ley. Te escuchamos en Huautla de Jiménez, Oaxaca. Ok, buena rola. Buena rola. Está pidiendo la raza. Qué bueno, qué bueno. Aplauso, aplauso, aplauso. Y hablemos de cosas que solamente hacen las mamás. Y sí, vamos a agarrar talento. Una mamá puede convertir un no tengo hambre en un banquete de tres tiempos. Y hay que reconocerlo, y aplauso para las mamás. Y sí es cierto eso, porque de más chiquillos había tiempo donde tu mamá decía, es que no tengo hambre. No, ya comí. Cuando tú llegabas a la escuela, no, es que ya comí. Y a veces no te dabas cuenta que solamente esa era la comida para salir adelante. Y hay que reconocerlo. Hay que reconocerlo, y eso es lo que hacen las mamás. Y así como lo hace la mamá, también lo hacen los papás. Pero no hablemos de los papás ahorita, ¿no? Ya van a tener su día los papás, ¿eh? Otra cosa que también hacen las mamás, que te dicen, llévate la chamarra, mijo, llévate el suéter, no te hace falta nada. Sí, a veces uno dice, ay, no es más, es que chocas. Pero imagínate irte a alguna parte y no escuchar eso. Eso sí es un poquito triste. Así que hay que valorar a la mamá, hay que valorar. Yo sé que a veces nos regaña, sí. Algún día vas a ser papá y te vas a dar cuenta que todos los regaños, todas las enseñanzas, que a veces, ay no mamá, es que sí te pasas de lanza, ¿no? No me dejas ir al río porque no, te vas a ahogar, siempre la mamá pensando positivo. No, es que, no, Yair, te vas a ahogar, no vaya. Y ahora, Yair, ¿por qué vienes bien asustado? Más que casi me ahogo. Y sí, es cierto. A veces, no, es que mamá, tú eres bruja. Pero a veces la mamá tiene ese instinto en la vida que cuando te dice, no vaya, no vaya, por favor, que tiene que ir de metiche, no vaya, no vaya. Oye, vamos a continuar con más temas esta bonita tarde. Mandamos un saludo para Rosita Trujillo, que quiere una bonita canción de María Elena, Son los Caminantes, que le mando un beso, un abrazo para Rosita, que ayer se fue al baile de los Johnny. Rosita, yo siento que ahorita anda bien crudo usted. Dice Veneno, buenas tardes, ponme la canción de los Caminantes, María Elena, dedicada para mi mamá Sofía Cabrera Martínez y para todas mis amigas que son mamá. La máquina 97.7 es la ley. Muchas gracias, Rosita, te mando un besote bien acomodado, también un chiflido de parte del DJ. Ya, DJ, ya no seas enamorado con Rosita, Rosita es mi amiga. Y te voy a poner esa bonita rola de los Caminantes. Recuerda, comunícate conmigo al 2284-087664. Que por cierto, también le quiero mandar un saludo al Kilo. ¡Kilo! Ayer me dio el rey para Pacho Nuevo y le mando un saludo a mi buen amigazo Kilo, que es taxista. Es bien fiel y bien buena gente, el Kilo. Vamos a continuar con más música esa bonita tarde. Te dejo con los Caminantes. María Elena.

6 de la tarde con 18 minutos. Esta canción va dedicada para todas esas mujeres divinas de todo el mundo. Ahí está un saludo también para la tía Mode. Esta canción es suya. ¡Súbele!

0: Placernos con la canción Amor de mis amores para mi mamá Margarita Aguilar.
1: Un saludo para Margarita Cámara Aguilar.
0: Con Los Ángeles Azules de parte de sus hijos, que lo escuchamos acá desde Trapiche del Rosario. Gracias.
1: Un saludo para toda la gente bonita de Trapiche del Rosario, ¿cómo no? Y le vamos a dedicar esa bonita canción Amor de Amores de Los Ángeles Azules. Súbela a tu radio, ya son las 6:22 de la tarde, solamente aquí en La Máquina 97.7. Es la ley.

0: este momento nos vamos a arrancar rapidísimamente con la nota de voz, la nota de llamada telefónica. Estamos en problemas técnicos. Mientras tanto, lo voy a complacer con buena rola para disfrutar, gozar. Solamente aquí en la máquina 97.7. En un momento más te complajo a toda la gente de... Y vamos a arrancar con Reinalda. Es grupo El Tiempo, para que lo bailen sabrosito en lo que arreglo este problemita.
1: Mamá dice...
0: No se vayan porque vamos a continuar con más temas solamente aquí en los domingos del ayer por la máquina 97.7. ¡Cállale y súbele!

son las 6 de la tarde con 26 minutos. Ya volvimos, ya arreglamos todo y vamos a mandarle un saludo para toda la flota del Trapiche de Rosario. Ahí están, son los Ángeles Azules, amor de madre. ¡Súbele!

0: con 30 minutos. Los saludo a Jair Paredes, el veneno totalmente en vivo a todo color aquí en la capital de Veracruz, Jalapa, Veracruz, México. Buenas tardes, auditorio. Queremos saludar a toda la flota que anda chambeando, anda laborando con todo ese dominguito. ¿Cómo no? Porque hay gente que también trabaja, le echa toda la galleta. Tenemos llamada telefónica, a ver qué nos dice. Hola, buenas tardes. ¿Quién habla? ¿Con quién tiene el gusto? Hola.
1: Buenas tardes.
0: Hola, buenas tardes. ¿Con quién tiene el gusto? Hola.
1: Con Mar.
0: ¿Qué onda, Mar? ¿Cómo está? Mar, yo esa voz como que la conozco, Mar.
1: No sé.
0: ¿No es usted de Tepetlán? No.
1: No, soy de San Miguel González, Puebla.
0: Ah, entonces discúlpame. Dime, mi Mar, ¿cómo estás? ¿Para qué sirve esa bonita tarde?
1: Pues quería una canción.
0: ¿Qué canción quieres? Yo te pongo 5 canciones.
1: Una de los Johnnys.
0: Ok, ¿qué canción va a ser de los Johnnys?
1: La de Inolvidable Amor.
0: Inolvidable Amor. ¿Esa, verdad? ¿Va a dedicar para alguien en especial? ¿O le quieres dedicar para una mamá?
1: Sí, para mi abuelita.
0: Ok, corazón, ¿para quién más?
1: Y para mi Titi Lupita.
0: Ah, ok, para la Titi Lupita. ¿Están escuchando la radio?
1: Sí, mi tía está en su cuarto y mi abuelita, pues, está escuchando desde el cielo.
0: No manches. Oh, qué bonito, un aplauso. Imagínate qué valioso me siento que esta canción que voy a poner más adelantito se vaya hasta el cielo. Y está bonito para mí, neta. Mar, gracias.
1: Sí, y mando saludos igual para el muñeco para que ya regrese.
0: No manches, sí, ay, que regrese el muñeco, ¿no? Es que se cotiza el vato.
1: Pues sí, ya aquí todos los del pueblo que lo escuchan en el centro. Ajá. Y es distinto porque ya no sale.
0: Dice, no, es que se fue el muñeco y llega este veneno, no manches.
1: Sí.
0: Va que va, mi Mar, yo ahorita te pongo la canción. Y la máquina 97.7, ¿qué corazón? Mar. Mar. Mar. Oye, por ahí, contáctate rápidamente conmigo al 2284-087664. Número de cabina. Buenas tardes. ¿Quién habla? ¿Con quién te le gusto? Tenemos mensaje de voz, mensaje de texto, llamada telefónica. Dice por acá, veneno. Una rola para toda la flota de Pinoltepec, especialmente para mamá Tacha. Canción El Perico Yo de parte de Cachone. Y un saludo para toda la gente de Pinoltepec, Veracruz. Y están en sintonía a través de la máquina 97.7. En un momento más te pongo la canción de El Perico y Yo. Tenemos llamada telefónica por el teléfono, a ver qué nos dice la raza. Bueno, no. Nos vamos rapidísimamente con más mensaje de textos. A ver qué nos dice la raza. Tenemos nota de voz. Bueno. Sí. Hola.
2: Lo único que hacen las mamás es tirarle la chancla a uno.
0: No, aparte, compadre. No.

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0: ya son las 6:43 PM. Hoy vamos a enviar un saludo muy especial, como no, para toda la gente bonita de Pinoltepec, Veracruz, compadre. Ahí está, un saludo para toda la gente que anda celebrando el día de la madre, el día de la mamá. Y en ese momento quiero enviar un saludo muy importante, muy especial, como no, para la familia Contreras, de parte de sus nietas y nietos. Para la señorita Laura. ¡Señorita Laura! Señorita Laura, que le están celebrando el Día de la Madre. Están toda la familia reunidos por ahí, también quieren las mañanitas. Señorita Laura, feliz, feliz Día de la Mamá. Por ahí le agradece a todos sus nietos por ser una excelente abuelita. Y también sus hijos dicen que lo mejor de lo mejor para usted, porque ha sido una madre muy ejemplar. La quieren con todo su amor. De parte de la familia Contreras, de nietos y nietas, le quieren desear todo lo mejor en la vida, que es la mejor abuelita y la mejor mamá de este mundo. Salud para la familia Contreras, cuídense mucho. Y es para la señorita Laura esta bonita canción de los Bukis. Te amo, mamá, de parte de toda su familia. Señorita Laura, agradezca mucho esto y disfrute su día. 6:44.
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Y aunque pasen los años, siempre caminarás conmigo. 6:49 PM, continuamos con ese bonito tema de Ramón Ayala y Cornelio Reina, se llama Por el amor a mi madre, solamente aquí en La Máquina 97.7, es la ley, súbele.

0: 7:52. Sintoniza aquí en la máquina 97.7, el comandante Veneno. Buenas tardes, ¿quién habla? ¿Con quién tengo el gusto? Buenas tardes. Repórtate conmigo el número telefónico 2284-0876-64. Es el número de cabina para que ahí me mandes tu mensaje de texto, tu mensaje de voz o también tu llamada telefónica. Vamos a pasar rapidísimamente los mensajes de textos, mensaje de voz que tenemos pendiente, que no lo hemos podido complacer, compadre. Por ahí dice mi comadre Susi Dorizaba, me dice, muchas gracias por haberme complacido. ¿Cómo no, Susi? Sabes que nosotros siempre complacemos, Susi. Oye, el DJ se ríe. ¿Por qué se ríe el DJ? No, dice que mañana.
1: No, mañana.
0: No, en verdad, no, es que a veces...
1: No, mañana.
0: Tú eres como los señores que no entienden. Hay veces que tengo muchos mensajes y no puedo complacer a todos, compadre. ¿Qué más quisiera? Te hemos llamado a telefónica. Hola, buenas tardes. ¿Quién habla? ¿Con quién te gusto? Hola.
2: Buenas tardes.
0: Buenas tardes. ¿Quién habla? ¿Con quién te gusto? ¿Y de dónde nos hablas?
2: Quiero empezar con una canción de Los Caminantes.
0: ¿Qué canción va a ser de Los Caminantes, compadre?
2: El Puente Roto, por favor.
0: ¿Cómo?
2: El Puente Roto.
0: El Puente Roto.
2: Y de Los Caminantes, por
0: claro
2: favor.
0: Claro que sí, compadre. Saluditos para quién, échalo.
2: Estamos escuchando aquí en San Miguel, Huascaleca, Puebla.
0: Va que va, y recordando que la máquina 97.7, ¿qué, compadre?
2: Es la ley.
0: Ya está, mi hermano, bonita tarde, cuídateme mucho.
2: Ándale, estamos escuchando aquí.
0: Hasta luego, sí, ahorita te pongo el Puente Roto, compadre, ya sabes que sí. Comunícate rápidamente conmigo para echar chisme un ratito al 2284-0876-65. Casi ni me gusta el chisme, va. tenemos llamada telefónica. Hola, buenas tardes. ¿Quién habla? ¿Con quién tengo el gusto?
3: Hola, buenas tardes, mi comandante Veneno.
0: Hola, mi chula. El chiflido, me falta el chiflido.
3: Pues nada, aquí estoy marcando, pero no entra la cámara.
0: No, es que no tengo saldo, mi amor.
3: Pero estoy marcando.
0: No manches.
3: Sí.
0: Qué bueno, corazón. ¿Ya eres mamá o eres mamacita? Tú dime.
3: Mamacita.
0: Ah, mamacita. Ya. Dime, corazón, ¿por qué soy buena esa bonita tarde?
3: ¿Dónde se canción de hombre?
0: ¿Qué? Mi amor, no te entiendo. Es que se te corta la llamada, mi amor.
3: Pero rosas blancas.
0: Rosas blancas.
3: Por favor.
0: Ok, saluditos para quién, corazón.
3: Para mi corazón.
0: Mi amor, voltea el teléfono al revés, mija. Súbete arriba de la casa, mi amor.
3: No, porque me caigo.
0: No, pues no, a ver, voltea el teléfono al revés, dicen que así jala.
3: Aquí la ley
0: 97.7
3: con el Veneno.
0: Ya está, cuídense mucho.
3: Igualmente.
0: ¿Qué alegas tú? ¿Qué alegas tú?
4: ¡Enrique!
0: No. Oye, yo pensé que era la señora la que luego nos habla, que le urge la patrulla.
4: Porque me puede mandar una patrulla acá a la colonia Morelos, quinto sector.
0: No, pero no era esa, es otra. tenemos notas de voz, a ver qué nos dice la raza. Bueno, ¿quién habla? Hola, bueno.
5: Buenas tardes, comandante Veneno.
0: ¿Qué onda, compadre?
5: Si nos puedes complacer con la canción de amor sincero de Rigo Tobar para escuchar aquí.
4: No, mañana.
5: Sobre las 5:07 venimos laborando, transportando la varita dulce para el ingenio La Gloria.
0: Ya está, mi hermano, cuídateme mucho. A ver qué, no, es que el DJ, cada cosa que, a ver, ¿qué dijo?
5: Buenas tardes, comandante Veneno. Por ahí, si nos puedes complacer con la canción de amor sincero de Rigo Tobar para escuchar aquí sobre las 5:07, venimos laborando, transportando la varita dulce para el ingenio La Gloria.
0: Ay, transportando caña. Ya está, compadre, échale toda la galleta. Buen viaje, también cuídateme mucho. Y no veas muchachas, por favor. Tenemos llamada telefónica, ¿qué nos dice la raza? Buenas tardes, ¿quién habla? ¿Quién tiene el gusto? Hola.
6: Comandante Veneno.
0: ¿Qué onda, compadre? ¿Cómo está? ¿Quién habla?
6: Aquí estamos, escuchándote.
0: ¿Pero quién eres?
6: José Manuel.
0: ¿Qué onda, José Manuel? ¿De dónde nos habla, José Manuel?
6: El de Acatlán de Pérez, Figueroa, Oaxaca.
0: Ay, qué chulada, toda mi gente bonita de Oaxaca, le mando un besote. Cuéntame, compadre, ¿para qué soy buena?
6: Para nada. ¿Cómo no? Para poner canciones y leer mensajes y escuchar notas de voz.
0: nada más para eso, dicen. No.
6: Digo,
0: dime, compadre.
6: Una canción, si se puede.
0: ¿Qué canción vas a querer, hermano?
6: La de Los Tigres del Norte.
0: ¿Cuál?
6: Palabras a mi madre.
0: ¿Cómo se llama?
6: Palabras a mi madre.
0: Palabras a mi madre. Va. Saluditos para quién.
6: Saluditos para Manola.
0: ¿Quién es Manola? ¿Cómo ya Manola?
6: Es mi hija.
0: Ah, ok. Yo pensé que era una chiquilla por ahí. Dije, yo pensé que era una chiquilla. ¿Sí es tu chiquilla?
6: Es mi hija, tiene una niña ya.
0: Ah, ok.
6: Hay que saludarla porque es tu día.
0: Órale, sale pues,
6: el
0: compadre.
6: Día de las mamás.
0: Ya está mi hermano, que se la pase bien bonito. Echa toda la galleta y allá en Oaxaca, la máquina 97.7. ¿Qué, compadre?
6: Es la puritita ley con el comandante Veneno.
0: ¡Ya está, mi hermano! Saludos para toda la gente bonita de Oaxaca. Y vamos a continuar con más temas. Esta bonita tarde, súbela a tu radio.

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cigarros cuelgan de las paredes como tú los colocaste. Tus sandalias están en su lugar y hasta tu bata de baño está donde la pusiste tú. Lo único que ha cambiado es el espejo. Ahora, cada vez que lo veo, me refleja una figura con unas sombras profundas bajo mis ojos y unas arrugas que empiezan a amenazar mi rostro.

0: Señoras, señores, ya son las 7 de la noche con 25 minutos. Los saludo Yair Paredes, el comandante veneno totalmente al aire en vivo a todo color. Repórtate conmigo, el número telefónico 2284-087664. Es el número de cabina para que me marques rapidísimamente. O también me mandes tu mensaje de texto o tu nota de voz. Vamos rápidamente con la nota de voz, los mensajes de textos. A ver qué nos dice la raza. Bueno, bueno, ¿quién habla? Hola.
1: Soy Radio Escucha de la Máquina Tropical.
0: Hola, mi amor.
1: Y de Pasapa, para pedirte que si me puedes poner la canción de Amor Eterno con Rocío Dúrcal para mi madrecita que está allá en el cielo. Porfa, femenino. Gracias.
0: No, gracias a ti, corazón. Que tengas una bonita noche. Dice, hola, buenas tardes. Le puede mandar un saludo a mi mamá Amparo. Hermoso cariño, te escucha en la colonia Usis, Veracruz. ¡Cómo no! Hola, buenas noches, Yair. Le podría mandar un saludo a la señora Lourdes de Zempoala y ponerle la canción de la señora, señora. Que pases una excelente tarde, una excelente noche. Bonita noche, ¿cómo no? Mi estimado amigo Veneno, compláceme con una canción de Rigo Tobar para todas las mamás, especialmente la de Loma de Oro, Cosautlán, de parte de la familia Chimal Hernández. Y muchas gracias, que tenga una bonita tarde. Cuídeseme mucho. Igualmente, cuídense mucho ustedes. Dice, por acá, es que se cortó la llamada. Ya sé, mija, ya. Sí, sí, vi que me colgaste. Tenemos nota de voz. ¿Qué nos dice la raza? Bueno, hola. Buenas noches.
2: Por favor, un saludo para mi esposa Araceli Salas Lagunes, de parte de su esposo. Por favor, le puede poner una bonita canción. Una bonita canción. La de mi linda esposa con los Tigres del Norte.
0: Va que va, ahorita la ponemos, compadre. Buena rola, oye. Buenas tardes, Yair. Mándanos un saludo en Huatusco con la melodía de Sublime Mujer. Para todas las madrecitas que están escuchando La Máquina 97.7. Yair Paredes, el comandante veneno. Muchas felicidades a todas las madrecitas. Gracias. ¿Cómo no? Le mandamos un saludo a mi tía Reina, que hoy no sé por qué no me quiso marcar. Pero le mando un besote también bien acomodado y un saludo para toda la gente de Huatusco, Veracruz, que están en sintonía a través de La Máquina 97.7, que es la ley, compadre. Bueno. Veneno, por favor, una rola para Corral Falso. El tiempo no perdona. Del Flaco, para una buena amiga. Ok, perfecto, ahorita la cuadramos con muchísimo gusto. Bueno, bueno, ¿quién habla?
3: ¿Qué onda, comandante Veneno? Saludos desde el puerto de Veracruz.
0: Aquí ya está, compadre. ¿Qué pasó? Dime.
3: Amigo Gilberto, de la U4069.
0: Ya está, hermano.
3: Si puedes poner una de Rigo Domínguez.
0: ¿Qué rola vas a creer?
3: Magdalena. Aquí te estamos escuchando ahorita en una estancia que tenemos, porque me voy de 2010 a Catemaco, Veracruz, a Catemaco.
0: Ya está, compadre. De igual manera saludamos a toda la gente que nos sintoniza allá en Catemaco, Veracruz, y que están en sintonía a través de La Máquina 97.7 los domingos del ayer. Un abrazo y un besote para toda la gente que me sintoniza por el sur de Veracruz. Le mando un cordial saludo de parte de Jake Pérez. Veneno, bueno. Hola,
4: compa Veneno, buenas tardes. Soy una arlita de Junior Clan, no paro.
0: ¿Qué rola, tú dime? Mirada,
4: ¿no? Un clasicón chido. Echamos aquí en la Vicente Guerrero, mano.
0: Y allá
4: la Máquina La Ley, gracias.
0: Y en la Vicente Guerrero, La Máquina 97.7 en La Ley, compadre. Y vamos a arrancar con buena rola para dedicar a mamá, para que le digas: oye, mamá, te dedico esta bonita canción que puso el veneno, te la va a dedicar. Vamos a arrancar con Vicente Fernández. Se llama Hermoso Cariño. Solamente aquí en La Máquina 97.7 es La Ley. Para todo ese hermoso cariño que tenemos en casa, le queremos desear todo lo mejor en este día tan especial. 7:30.

escuchaste a Vicente Fernández con ese tema de Hermoso Cariño. Ya son las 7. Las 7 de la tarde, de las 7 de la noche con 32 minutos. Oye, vamos a mandarle un saludo, cómo no, para Florería Lupita, que anda chambeando, laborando con todo. Hoy domingo, compadre. Anda dándole con todo, con todo, con todo en este bonito día, chambeando, porque ella no descansa. Ella puro trabajar y trabajar, Lupita. Ya párale, Lupita, por favor. Ahí está un saludo para Lupita, que te la pases de la mejor manera, porque eres madre y eres una madre muy exitosa, muy querida, muy apapachable. Te mando lo mejor de lo mejor. Y vamos a complacer a mi compadre que me pidió hace rato la rola del Tiempo No Perdona, para que la escuches aquí en la Máquina 97.7, que es La Ley.

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1: Ya a las 7 de la noche con 48 minutos. Buenas noches, auditorio. Buenas noches. Puedes comunicar rápidamente conmigo, el número telefónico 2284-087664. Es el número de cabina para que me marque rapidísimamente. Llamada telefónica. Hola, ¿qué tal? Buenas noches. ¿Quién habla? ¿Con quién tengo el gusto? Hola.
2: Buenas noches.
1: Hola, buenas noches. ¿Quién habla? ¿Con quién tengo el gusto? Bueno.
2: Habla Cristian Emanuel.
1: ¿Qué onda, Cristian? ¿Cómo estás, Cristian?
2: Encima pones la canción de la cumbia del ferrocarril.
1: La cumbia del ferrocarril. Va, sí. Que va, la voy a contemplar. La voy a contemplar, mami. Saluditos para quién, compadre. Cumbia del ferrocarril.
2: Cristian Emanuel.
1: Ok, va que va. Saluditos para quién, hermano.
2: Sí. Sale.
1: Órale, sale. No, ya. Ya está, compadre. Va que va, en un momento más te pongo la cumbia del ferrocarril, mi hermano Emanuel. Cuídateme mucho, saludos, gracias por marcar a la cabina. Bueno, bueno, ¿quién habla?
3: Adelante, Veneno, buenas noches. Te saludo aquí desde Zacatal, escuchando los domingos del ayer. Por favor, si me pudieras complacer con la canción de los Sonorítmicos, la de Dame Más Amor, aquí para escucharla. Gracias, aquí en Zacatal, la máquina es la ley.
1: Llamada telefónica, buenas noches, ¿quién habla? ¿Con quién tengo el gusto? Bueno. Hola, buenas noches, ¿quién habla? ¿Con quién tengo el gusto? Bueno, bueno, bueno.
4: Con Rolando Salinas.
1: ¿Qué onda, mi Rolando? ¿Cómo está? ¿Cómo lo trata la vida? ¿Qué onda? ¿Qué hace?
4: Pues estamos chambeando, estoy velador.
1: No manches, o sea, usted apenas va a empezar a chambear.
4: Sí.
1: ¿Es vela, duerme o no duerme usted, compadre?
4: No, toda noche estoy despierto.
1: Oye, DJ, ¿cómo lo ves?
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1: Oye, el DJ dice que mentiras son puras mentiras, compadre.
4: No, pues es que estoy cambiando.
1: ¿A poco sí? Pero no te echas ni una dormidita así que digas,
4: sí,
1: nomás.
4: Un coyotito de una hora nomás.
1: Dice el DJ que el coyote es como de 7 horas, compadre.
4: No.
1: Oye, hermanito, bájale tantito la radio, ¿o qué? Ahí está, compadre.
4: ¿Puedes poner una canción de, cómo se llama, Roberto Carlos?
1: ¿La de cama y mesa o qué otra canción?
4: No, la de detalles.
1: ¿Detalles? ¿Así se llama?
4: Sí, detalles, se llama Roberto Carlos.
1: Va que va, compadre, esa canción va dedicada para alguien en especial en la vida.
4: Para una amiga que tengo.
1: Ya, amiga, oye.
4: Que me escuche ella en Piedras Negras.
1: Oye, compadre, dice el DJ que...
5: Mentiras son todas.
4: Yo estoy acá en La Gloria, acá por Paso del Toro.
1: Oye, ¿y alguna vez no crees sentir nada por esa amistad?
4: No, ahí estamos, apenas ando conquistándola.
1: Oye. Ya sacamos los trapitos al sol, compadre, ya ve. Esa mi amiga me sonó. Esa amiga me sonó raro.
4: Primero, ahí me dediqué esa canción para esa hembra.
1: Sí, tú tranquilo, yo hago que la conquistes, hermano.
4: Se llama Fabiola.
1: Ah, va que va. Qué afortunada la Fabi. Oye, hermano, pero ¿eres fiel? ¿Eres fiel o no eres fiel?
4: Soy fiel a la causa.
1: Sí, va. ¿Cuántas novias has tenido en la vida, compadre?
4: Bueno, buenas noches y...
1: ¡No me dijo!
4: La máquina es la ley.
1: Ya está, mi hermano, bonita noche. Ahorita te pongo saborito. Ya está, mi hermano. Saluditos, cuídense mucho.
4: Dale, gracias.
1: Hasta mañana, cuídense mucho, compadre. No me quiso decir cuántas novias tenía. Tiene que decir, no, solamente ella ha sido mi amor Platón. Nos vamos rapidísimamente con la nota de voz. ¿Qué nos dice la raza? Buenas noches, llamada telefónica. ¿Quién habla?
6: Hola, buenas noches.
1: Hola, buenas noches. Qué bonita voz, qué bonita voz.
6: Gracias.
1: ¿Con quién tengo el gusto esta bonita noche?
6: Con la familia Contreras de acá de Santa Fe. Queremos felicitar a la señora Clara Contreras y a su gran amiga Martina. Estamos aquí celebrando con su hija Yuridia, su nuera Iscali, su sobrina Lupita y su sobrina Yarilda. Y tenemos un ambientazo.
1: ¿Qué?
6: Queremos un

0: que nos complace con una canción de Cumbia La Candona, porque el ambiente ya está prendidísimo, donde la máquina es la ley.
1: ¡Ay, ay, ay! ¡Hasta yo me prendí con esa bulla! A ver, rapidísimo, vente la bulla allá, allá, allá, donde me están escuchando, compadre.
0: Muchas gracias, bonita noche.
1: Gracias a ti, mi amor, cuídense mucho. Ya no tomo.
0: ¡Queremos veneno!
1: No, yo las quiero más, yo las quiero más.
0: Queremos un día de candona porque el ambiente está prendido.
1: Sí, andamos prendidas. Ya cuélgame tú, mija. Ya cuélgame tú, mi amor.
0: Voy.
1: Cuélgame, no, cuélgame tú, no, cuélgame tú. Tú. Oye, allá en Santa Fe la raza ya anda prendida, ¿no? Ya quítele el alcohol. Yo creo que ya están tomando hasta alcohol etílico. Bueno, ¿quién habla? ¿Con quién te le gusta? Jair Paredes, el veneno a la orden.
2: Buenas noches.
1: Buenas noches. Oiga, ¿y a poco usted también está prendida como allá, como los de Santa Fe?
2: No tanto, pero no, ¿cómo que estoy escuchando?
1: ¿Cómo que no tanto? Debe de estar bailando, escuchando, disfrutando el Día de la Madre.
2: He llamado y no me contestas,
1: Jair. ¿Cómo no, amiga, eso? Pero yo no soy, es que es el DJ que no se pone al tiro. Dime, mi amor, ¿para qué soy buena esta bonita noche?
2: Quiero que por favor nos envíes la melodía de Mi Caimito de Pedro Infante, porque le gustaba mucho a mi mamacita, en paz descanse.
1: ¿Cuál me dijiste, corazón?
2: ¿Mande?
1: ¿Cuál me dijiste, mi vida?
2: Mi Cariñito de Pedro Infante.
1: Mi Cariñito, ok, ahorita se lo busco. ¿Saluditos para quién, mi vida?
2: Por favor.
1: ¿Saluditos para quién, mi amor?
2: Ah, saluditos para mi mamá que está en el cielo, porque le gustaba mucho esa melodía.
1: Qué bonito.
2: Por favor.
1: Qué bonito.
2: Sí.
1: Va que va, mi amor. Y recordándole que la máquina 97.7, ¿qué?
2: Aquí en Huatusco, la máquina 97.7 es la ley, con Jair Paredes, el comandante veneno, el más guapo de todos los locutores.
1: ¡Eso! ¡Eso tiene que decir!
2: Por favor.
1: Gracias, mi amor, bonita noche, cuídateme mucho. ¡Bye, bye! Oye, por ahí le mandamos un saludo a toda la flota de Santa Fe que anda con toda la gente por acá. Ya nada más faltó decir la de...
3: chiquito.
1: Ya no me faltó decir la de, ay, ya no cabemos.
4: Ay, ya no cabemos.
1: No, porque se vio mucha gente, compadre, no se escuchaba. Tenemos llamada telefónica, buenas noches. ¿Quién habla? ¿Con quién tengo el gusto? Hola.
5: Buenas noches.
1: Hola, buenas noches.
5: Sí,
1: me escucha, no me escucha.
5: ¿Cómo?
1: Sí, me escucha, no me escucha. ¿Qué canción va a querer esta bonita noche?
5: Igualmente,
1: pues. Oiga, ¿con qué canción la voy a complacer, mi amor?
5: Pero la canción.
1: Sí, ¿qué canción quieres, mi vida?
5: Bueno, una de San Martín.
1: ¿La de San Martín?
5: Ajá.
1: Ah, está buena para bailar. Esa canción también hay que ponerla allá a los de Santa Fe. Que andan bien prendidos. ¿Cómo la va usted a los de Santa Fe? Andan bien prendidos, que... Oye, veneno, ponme una rola, porque cae la señora y la señora gritan... ¡Ah, sí, veneno! ¡Mande!
5: En Chiconquiaco.
1: En Chiconquiaco, perfecto. Ahorita le voy a poner la cumbre de San Martín, porque está buena también, ¿va?
5: Por favor.
1: Que tenga bonita noche, cuídense mucho y feliz día.
5: Gracias, igualmente.
1: Cuídense mucho.
5: Gracias.
1: Bye, bye, mi amor, bye. Bye, chiflido. Adiós, bye. Imagínate el veneno bien así, bien. Y a Carlos de Santa Fe, de que, ¡eh, veneno! Porque usted lo pidió. Porque la gente también pide fiesta, pide ambiente. Piden que baile, piden que disfrute este bonito día especial. Y no todo es recordar. A nuestras mamás, a nuestra abuelita. También los que tenemos en casa, nuestra abuelita, nuestra mamá, hay que disfrutar, hay que bailar así como los de Santa Fe, compa. ¡Súbele la cumbia, la candona!

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0: vida, compadre. No, en verdad es triste, es triste. Yo quisiera quedarme más tarde, pero... Hay que también ir a disfrutar el momento, hay que ser humanitarios, hay que salirnos del personaje. Y también hay que disfrutar el día tan importante ahorita que tienes a tu mamá, tienes a tu familia. Compromiso es compromiso y ya estoy aquí con ustedes. Me voy a ir como a las 8:20 más o menos. A ver si no me deja el carro, porque siempre me deja el carro, compadre. Comunícate conmigo al número telefónico 2284-087664. Buenas noches, ¿quién habla? ¿Con quién tengo el gusto? Bueno.
1: Hola, buenas noches.
0: Hola, buenas noches, ¿con quién tengo el gusto? ¿A poco son otra vez los de Santa Fe? No, no, no.
1: Exacto, somos los de Santa Fe agradeciendo que nos pusieron su cumbia La Candona.
0: ¿Y dónde está la bulla de la flota del Santa Fe?
1: ¡La bulla!
0: ¡Eso! No, pues yo creo que mejor me voy a ir para allá, para Santa Fe. ¿Dónde tomo el carro? A ver, dígame, ¿para poder llegar para allá o qué?
1: ¿Dónde tomas el carro? ¿Vienes de Jalapa?
0: Sí.
1: Tomas uno, te bajas en la caseta de San Julián y esperas un Santa Fe y aquí te vienes a la fiesta.
0: Ah, pues espéreme ahorita llego.
1: Oye, muchas gracias porque nos complaciste y tenemos un pachangón, nada más 6 mujeres.
0: ¿Cómo que 6 mujeres? Si se escucha como 500. Yo pensé que era todo el Santa Fe.
1: Somos 6 mujeres y hay un grito. Muchas gracias.
2: Realizado con mucho miedo.
1: Queremos ya por último la del violín.
0: La del violín, va. Ahorita a ver si se la programo, sale mi amor.
1: Pues gracias, buenas noches.
0: Bonita noche. Sí. Bye, cuídense mucho. Llamada telefónica, buenas noches. ¿Quién habla? ¿Con quién tengo el gusto? Hola.
3: Buenas noches.
0: Hola, buenas noches. También son los de Santa Fe, ¿no?
3: No, de Chicuacen.
0: Y a ver, la bulla de Chicuacen. ¿Dónde está la bulla de Chicuacen? No, mija, traen puro sueño usted. Sí. Dime, corazón, ¿para qué se buena esa bonita noche?
3: ¿Le puedes mandar saludos a mi mamá Jessy por el Día de las Madres?
0: Vamos, Jessy, ¿qué, mi vida?
3: Jessica Peralta Lara.
0: Jessy, te queremos desear lo mejor de la vida de parte de tus hijas. Que te quieren mucho, Jessy. Yo sé que estás escuchando la radio, ¿eh? No te hagas, Jessy. Jessy, eres la mejor mamá. Sigue así. Yo sé que a veces eres un poquito dura, enojona tal vez. Pero, mija, también entiéndelo. Si ella no fuera así, ustedes no aprenden. Así que valórenlo mucho, ¿eh? Jessy, cuídateme mucho. ¿Qué canción le vamos a poner a Jessy, mi amor?
3: La canción de Sonora.
0: Sonora, Sonora.
3: No, la de Señora. No, que diga la de
0: no,
3: Señora.
0: No, por fin, mija. ¡Consígate! No, pues yo te iba a poner una de Sonora, la Dinamita.
3: No, la de Señora.
0: A ti que me diste tu vida, tu amor y tu espacio.
3: Esa.
0: Pero a ver, síguele tú también, mija. A ver, pues me da pena a mí, a ver. Cántala, mi amor. ¿A ti qué me dices?
3: No,
0: una de dos. A ver, elige cantar la de Señora, Señora o baila el ratón vaquero.
3: Yo no soy mujer, soy niño.
0: No manches. Ah, pues. Ay, chiquito.
4: Ay, chiquito.
0: No, párale, DJ. No. Sale, chaparro. Pues baila el ratón. Que baila el ratón vaquero. Que baila el ratón vaquero.
3: No, la de Señora.
0: No. Nosotros queremos que bailes el ratón vaquero.
3: No.
0: No es cierto. Un abrazo para tu mamá, Jessy. Cuídate mucho, chaparro. Ya ponte a estudiar, ya mañana es lunes.
3: De parte de Dulce María Peralta y Benigno Domínguez Conde.
0: Ya está, compadre.
3: Y Jorge Peralta Lara.
0: Ya está, ahorita te pongo la de a ti que me diste tu vida, tu amor y tu espacio. Sale, compadre, va, cuídate mucho. Hasta mañana.
3: Hasta mañana.
5: Ya llegó la hora de dormir.
0: Contáctate rápidamente conmigo en el número telefónico 2284-08. ¿Seas? ¡La nota se va! A ver qué nos dice la raza. Buenas noches. Hola, hola. Buenas noches.
6: Grupo patrocinero
4: que agarra mujeres sin costarle nada.
0: ¿Cómo?
4: Era una canción de Los Temerarios. Fuiste tú, que robó mi corazón. Aquí en Rincón Toningo, aquí es la máquina. De parte de Melquiades Morales.
1: Mañana, no.
0: DJ, para, no sea grosero, DJ. Buenas noches, ¿quién habla? ¿Con quién tengo el gusto? Dice, buenas, ¿me podrías dedicar una canción, por favor? A mi mamita con la canción del tiempo. No, perdón, ya la puse. Esa ya la puse. Nos vamos rapidísimamente con más nota de voz. ¿Qué dice la raza? Buenas noches, ¿quién habla? Hola,
6: buenas noches, Veneno. Te saludo desde Cancún, Quintana Roo. ¿Me puedes poner la canción de Los BBs en tus manos, por favor? Para mi esposa que te escucha aquí en Cancún.
0: Ya está, mi hermano. Bonita noche. Cuídateme mucho. Buena nota de voz, buena.
7: Yain Paredes.
0: El más guapo.
7: El Veneno. Soy santo. Regálame una canción, por favor, de La Arrolladora. Mi media naranja.
0: Ya se enamoró.
7: Saludos.
0: El santo.
7: Y una bonita noche para todos. Y muchas felicidades a todas esas madrecitas.
1: Aquí estamos escuchando.
0: Señora, ¿y por qué quiere una patrulla? Es que se enamoró el santo, va, perdón.
7: Un amigazo, el Veneno. Yain, el Veneno. Adiós, Parinazo. Saludos a la gente de Alto Lucero.
0: Ya está, compadre. Un saludo para toda la gente de Alto Lucero. Cuídateme mucho, compadre. Y un saludo para mi buen amigazo, el santo. Nos vamos rapidísimamente con más nota de voz. A ver qué nos dice la raza. Dice, buenas noches. Un saludo muy especial para la señora Clara Contreras y su gran amiga Martina de Santa Fe, su hija, su nuera, su sobrina, su comadre, que le están acompañando, cómo no. Mija, pues es todo el pueblo. A ver qué nos dice la raza, buenas noches.
8: Mándale saludos aquí al limpiador, al aseador Jesús, que está limpiando aquí el autobús ya para irme hacia Catemaco. La máquina 97.7 es la ley, ponle una rolita ahí a Jesús.
1: ¡No!
0: No, DJ. Pobre Jesús. Ya se va a. No ves que sí chambea ese. Sí chambea, compadre. Buenas noches, ¿quién habla? ¿Con qué te gusta? Bueno.
9: Ventura López Hernández.
0: ¿Qué onda, mi Ventura? No, yo dije, no, me falta Ventura, que me hable.
9: Así es.
0: ¿Qué onda, Ventura? ¿Cómo estás? ¿Tú también ya estás enamorado como mi compadre que acaba de marcar?
9: Un poquito.
0: A ver, ¿con qué canción no vas a pantallar esa bonita noche?
9: Tiene una canción de Pedrito Fernández.
0: La de ¿qué te pasa, chiquillo? ¿Qué te pasa? ¿O cuál, compadre? Ventura. No, Ventura, te voy a colgar.

sí le entiendo, mil gracias. Ok, perfecto. Me están diciendo que quieren llamar al teléfono de cabina, pero no se puede. Pues comunícate rápidamente conmigo al 2284-087664. Yo sé que ese número sí se puede sintonizar conmigo. Oye, vamos a continuar con Conjunto Primavera. Ya que hoy estamos el Día de la Madre, vamos a dedicarle esa bonita canción, la de hoy en su día. Solamente aquí en La Máquina 97.7 es la ley con el comandante Veneno, para que lo goce, lo disfrute a ritmo de Conjunto Primavera.

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Señoras, señores, ya son las 8 de la noche con 23 minutos. Gracias por estar en sintonía a través de la máquina 97.7 los domingos. En los domingos del ayer, yo soy Jair Paredes. Es un gusto siempre saludarles, estar complaciéndole con todas las canciones. Ya disculpen a la gente que no le puedo complacer, no me da tiempo a veces no puedo, pero es un honor y para mí es un gusto acompañarlos esta bonita noche. Gracias por todo. No me despido, sino les digo hasta la próxima. Y si quieres que te cante, me volveré canario. Para cantarte siempre, para cantarte a diario. Si quieres que me calle, seré incierta la espera, pero he de complacerte cuanto de amor me muera. Si me pides la luna, toma, te la regalo. Dicen que soy iluso y ¿qué tiene de malo? Es ilusión la vida, una ilusión muy fuerte. Una ilusión muy sana es poder complacerte. Bonita noche, cuídense mucho, auditorio de la máquina 97.7. Adiós Veracruz, adiós Oaxaca, adiós a ti que estás detrás de la bocina, detrás de ese teléfono, detrás de esa bocinita, escuchándome a todo volumen. Que pases bonita noche y feliz día a toda esa gente bonita, a todas esas madres, a toda esa mujer chambeadora, guerrera que le echa toda la galleta en la vida. A ti, feliz día, hasta la próxima. Cuídense mucho, soy Jair Paredes, El Veneno, y nos vemos muy pronto. Bye, bye, bye.

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0: noches. Bienvenidas y bienvenidos a la Hora Nacional. Hoy, 10 de mayo, celebramos a todas las madres de México. Muchísimas felicidades en su día.
1: Sí, muchísimas felicidades y también celebramos a las personas que nos dan identidad. Empezamos con música en lengua zapoteca con la voz de Feliciano Carrasco Regalado, cantautor y promotor cultural del Istmo de Tehuantepec.
0: Vamos a festejar también a las maestras y los maestros de México.
1: Les diremos cómo tramitar su cédula profesional en línea, fácil y paso a paso.
0: Y les traemos la Chilanguía, que tiene lo mejor de las actividades en la Ciudad de México. Ya saben, con eventos gratis para toda la familia.
1: Así que quédense, por favor, porque tenemos información, historias, servicios e iniciativas muy interesantes.
0: Empezamos con música de Feliciano Carrasco Regalado. Él viene de Juchitán, Oaxaca, y ha dedicado su trayectoria a cantar en zapoteco, llevando chilenas y boleros a nuevas generaciones.
1: Su trabajo no solo es artístico, es también una forma de resistencia cultural. Escucharlo es entender que en México las lenguas originarias siguen vivas.
2: Mi nombre es Feliciano Carrasco Regalado y voy a cantarles un tema que se llama Mi Tierra, y estamos en la Hora Nacional.

0: Hoy, 10 de mayo, celebramos a todas las mamás de México. En nuestro país, más de 38 millones de mujeres son madres.
1: Su labor construye familias entre abrazos, regaños y sabiduría con todo cariño siempre. Vamos a ver y escuchar la siguiente cápsula dedicada a ustedes. Felicidades a todas las mamás.
2: En México, millones de mujeres despiertan antes de que salga el sol, no solo para iniciar su jornada, sino para sostener la de todas y todos en el país. De acuerdo con el INEGI, hay más de 38 millones de mujeres que son madres, es decir, 7 de cada 10 mujeres mayores de 15 años. Desde quienes toman decisiones que marcan el rumbo de una nación, como la presidenta Claudia Sheinbaum, hasta las que recorren la ciudad para llevar a otros a su destino, son las mujeres, nuestro pilar social y familiar. Madres secretarias que organizan, resuelven y sostienen el ritmo cotidiano de su hogar y de la oficina. Mamás policías que cuidan con cariño y esmero a sus hijos, pero también cuidan de nuestras calles, aun cuando eso implique dejar por horas a quienes más aman. Casi 3 de cada 10 hogares en México son encabezados por una madre, muchas de ellas solteras que multiplican su tiempo, su esfuerzo y su amor. Más del 46% de las madres también forman parte de la fuerza laboral, sosteniendo a sus familias y a la economía del país. Su trabajo no siempre se reconoce en cifras, pero su impacto es incalculable. Hoy celebramos a las madres porque su fuerza no solo construye hogares, construye el presente y el futuro de México.
0: Con motivo del Día de las Madres, hoy vamos a hacer un repaso de los apoyos del gobierno federal para las mujeres en México. Actualmente hay alrededor de 67.6 millones de mujeres en el país, lo que representa el 51% de la población total.
1: Dentro de estos apoyos, el programa Pensión Mujeres Bienestar es uno de los más destacados. Beneficia a cerca de 3 millones de mujeres, entregando 3.100 pesos bimestrales a quienes tienen entre 60 y 64 años.
0: Y no solo eso, también hay un programa de apoyo para el bienestar de niñas y niños, hijos de madres trabajadoras, de hasta 3.700 pesos bimestrales.
1: Es importante saber que estos apoyos forman parte de un conjunto de políticas del bienestar. Por ejemplo, el programa Apoyo a Madres Trabajadoras, que brinda recursos a mujeres que regresan al trabajo después de la licencia por maternidad.
0: Eso sale una parte. Hay también apoyos para mujeres cuidadoras en zonas rurales y programas de capacitación laboral.
1: Las mujeres representan una parte fundamental de la economía y estos programas llegan a un gran número de personas, ayudando a que más mujeres tengan más oportunidades.
0: Estos apoyos son un paso importante, pero debemos seguir visibilizando a las madres solteras, cuidadoras y mujeres que con estos programas pueden tener mejores condiciones de vida.
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0: Pues nos da mucho gusto darle la bienvenida una vez más a nuestra colaboradora de teatro y muchas cosas más, la increíble Rebeca Moreno. Rebe, ¿cómo estás? Bienvenida.
4: Muy bien, muy contenta porque es el mes de mayo y en algunos países se dice que es el mes de la alegría porque se celebraban a las antiguas diosas, y de eso les voy a platicar. Fíjese que desde la época griega se celebraba en este mes, porque bueno, tiene que ver con la fertilidad, a la diosa madre de los dioses, que son Zeus, que son Hera, que son Hades, era la diosa madre. Estaba casada con Cronos. Realmente se celebraba un gran sacrificio porque ella es la que logra que Cronos no se coma a sus hijos y logra que Zeus sobreviva. Entonces lo que ocurría es que, sobre pretexto de la fertilidad y que era la primavera y que seguimos, que las flores y los pajaritos cantan, los griegos celebraban todo el mes de mayo en honor a la diosa madre de los dioses por su sacrificio que había hecho al matar a su marido Cronos para salvar a sus hijos. Esta diosa después se convierte también en la diosa maya de los romanos, que luego es la diosa maya tal cual de los antiguos hispanos. Todavía existen los festivales de la maya o de los mayos, que se celebra sobre todo en el norte de España, en Navarra, en todos esos lugares, y es justamente lo que yo les decía, la festividad de las alegrías, que tiene que ver con la madre, con la mater. Mater es el vocablo del que viene la palabra madre, mater, matriz, lo que da vida. Por eso tiene mucho que ver con este mes de la fertilidad. Y luego, cuando se hace toda esta incorporación al cristianismo, se relaciona con el mes de la Virgen. Y no solamente tiene que ver con todas esas creencias europeas, tiene que ver mucho con la Coatlicue, que también era la diosa creadora, madre de Huitzilopochtli, que era no solamente la diosa de la fertilidad y una diosa femenina, porque además, acuérdense que los antiguos pueblos originarios de nuestro país eran duales. Es decir, mientras que hay culturas en el Oriente y en Europa donde el dios masculino es lo más importante, las diosas femeninas están relegadas. Aquí la diosa femenina y el dios masculino tenían la misma importancia.
1: ¿Qué tal, eh?
4: Por eso, ajá, yo creo que también, acuérdense que esta Coatlicue también se llama Tonantzin y que se asocia con la Virgen de Guadalupe. Y por eso tal vez es que en este país al menos, la diosa femenina o la madre tenga esa importancia incluso por encima del dios masculino, el padre. O por eso es que sea tan importante para nosotros la madre. Tan es así que además de que la palabra madre en México puede tener muchos significados, ¿no? Puede ser algo como de mucho amor, pero también como de mucho desprecio. Por eso es que es tan importante a lo mejor en México. La madre es algo fundamental para los mexicanos y pues hay que celebrarla, ya sea en el contexto prehispánico o en el contexto que celebraron los griegos la fertilidad y la alegría como los mayos en España. Este mes hay que celebrar a la mamá, a las mamás,
1: este
4: a las abuelitas.
1: Mes y todo el año.
4: Este mes y todo el año.
1: Y nada de que voy a comer a tu casa, ¿qué vas a cocinar? Y luego lava los platos. No.
4: Simplemente decir que el 10 de mayo se celebra ese día en específico en México, porque así empezó una tradición, un periódico hace muchos años, a principios de siglo, y luego el secretario de Educación, que en ese entonces era Vasconcelos, en el 22 lo instituyó como el 10 de mayo, pero por ejemplo, en España es el 8 de mayo, hay lugares donde es el segundo domingo de mayo, pero casualmente
1: es en mayo.
4: En muchas culturas y en muchos países, por distintas religiones, se celebra siempre en mayo, y tomemos lo que dicen los españoles, maya, mayo, el mes de la alegría, el mes de las mamás.
0: Así buenísimo. Es.
4: Pues estoy muy contenta de estar siempre aquí, muchas gracias.
1: Al contrario, y gracias a ustedes, no se vayan.
4: A celebrar.
1: A celebrar.
0: En el marco del Día de la Maestra y el Maestro que se celebra el próximo 15 de mayo, vamos a platicar de lo que está pasando en la educación básica.
1: Para empezar, estamos hablando de más de 20 millones de niñas y niños que asisten a más de 203 mil escuelas públicas entre preescolar, primaria y secundaria.
0: Y justo ahí entra el tema de las acciones. Por ejemplo, la beca Rita Cetina, que está pensada para aliviar un poco la carga en casa. Tan solo en primarias públicas, casi 10 millones de estudiantes la van a recibir para útiles y uniformes.
1: Y en secundaria también hay respaldo. Más de 5 millones de estudiantes ya cuentan con una beca universal. En total, si lo sumamos, estamos hablando de más de 15 millones de niñas y niños beneficiados con este apoyo.
0: Que además llega en un momento clave, justo previo al ciclo escolar. Incluso ya se contempla un apoyo de 2.500 pesos que se deposita antes de entrar a clases, justo para que las familias puedan prepararse mejor.
1: Y no todo es económico, también hay avances importantes en salud dentro de las escuelas. El programa de Vida Saludable ya censó a más de 10 millones de estudiantes y ha visitado más de 80 mil escuelas.
0: Además, 4.7 millones de niñas y niños han sido atendidos en clínicas. Y algo muy concreto, ya se han entregado 89 mil lentes gratuitos.
1: Y todavía hay más de 2 millones de lentes listos para entregarse. Esto busca una atención integral, no solamente en el salón de clases.
0: Y hablando justo del salón de clases, otro dato importante. En el ciclo escolar 2025-2026 se distribuyeron más de 155 millones de libros de texto gratuitos.
1: El programa La Escuela es Nuestra ha beneficiado a más de 13 millones de estudiantes en más de 137 mil escuelas.
0: Así que en un día como este dedicado a maestras y maestros, también se puede reconocer todo lo que está pasando alrededor de la educación de niñas y niños, porque pues es un trabajo en conjunto.
1: Sí, así es, que va desde la escuela hasta la casa buscando que todos tengan un mejor futuro.
0: Como cada semana llegó el momento de recorrer la ciudad. Esto es La Chilanguía, el espacio donde te traemos lo mejor de la agenda cultural y artística en la Ciudad de México, con opciones para todos los gustos.
1: Sí, así es. Hay exposiciones, hay conciertos, festivales y actividades familiares. Nuestros compañeros Orlando Abad y Germán Gastelum nos tienen la información para que armes tu plan y no te pierdas nada de lo que está pasando en la ciudad.
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7: ¡Eso! Bienvenidas y bienvenidos a La Chilanguía, donde la ciudad se vuelve plan. Si no sabes qué hacer ni a dónde ir, aquí te damos la ruta.
8: Arrancamos en el Palacio Postal, con paisajes compartidos entre México e Italia. Está en Tacuba número 1, Centro Histórico, abierta de martes a domingo de las 10 de la mañana a 17 horas, con entrada libre. Una exposición que conecta arquitectura, memoria y vida cotidiana, Orlando.
7: Tip número 2, vayan a Chapultepec, es hermoso. El Museo Tamayo de Arte Contemporáneo presenta El Gesto y lo Invisible. Está disponible hasta julio, de martes a domingo, de 10 de la mañana a 6 de la tarde. Es una experiencia para mirar más allá de lo evidente.
8: También está Habitantes de lo Insólito, de Remedios Varo, en el Museo de Arte Moderno, ideal para sumergirse en lo surreal, en la magia, en lo esoterismo.
7: Hablando de magia, les hemos platicado aquí sobre el homenaje al ídolo Pedro Infante el 25 de mayo en la Casa de Cultura de Azcapotzalco. Y bueno, se trata de una jornada cultural con proyección de películas del ídolo, música en vivo y presentaciones de intérpretes que recrean su repertorio, además de varias actividades para recordar su legado en el cine y en la música mexicana.
6: Un plan completo para conectar con la nostalgia y con nuestra historia.
7: La ciudad ya está lista, solo falta que ustedes se convenzan y salgan. Vamos a visitarla, a conocerla.
6: ¿Vamos? ¿Sí?
7: Vamos.
6: Vamos.
7: Sí, señor.
9: Me equivoqué y dije chilaquiles.
0: En nuestra sección de servicios, hoy les vamos a explicar cómo tramitar la cédula profesional en línea. Este documento que es tan importante para poder ejercer tu profesión en México.
1: Este es un proceso accesible que hoy puede hacerse de manera digital. Vamos a ver y escuchar la entrevista que Orlando Abad le hizo a Axel Pérez.
7: Bienvenidos a una sección que puede salvarnos la vida en muchos casos, porque a veces parece que se nos cae el mundo cuando no sabemos bien qué trámites hacer. Y este es un trámite muy importante para todas las personas que estén en los últimos semestres de su carrera o que ya hayan terminado y tengan dudas de qué sigue con la cédula profesional. Para eso tenemos a un especialista, es el siempre seguro Axel Pérez. ¿Cómo estás, Axel?
10: Muchas gracias, Orlando, y saludos a todo nuestro auditorio, a nuestros amigos de La Hora Nacional. El día de hoy vamos a hablar de este tema tan importante que es la cédula profesional.
7: Claro. Bueno, primero hay que saber que la cédula profesional es muy importante para ejercer nuestra carrera.
10: Así es. Bueno, la cédula profesional tiene un objetivo principal, que es el comprobar que tenemos los conocimientos necesarios para ejercer una profesión. Imagínate esto. Se fundó desde 1945. Anteriormente, durante décadas, se realizó el trámite de forma presencial. Tenías que ir, formarte, ir al banco, regresar con tu voucher.
7: Los tres sellos, las dos copias.
10: Afortunadamente, esto ha mejorado y el trámite es mucho más rápido ahora.
7: ¿Qué es lo que se necesita para hacer este trámite? Bueno, de entrada es para quienes ya terminaron sus estudios universitarios.
10: Así es, y no solo universitarios, también nivel técnico, técnico superior, licenciatura, maestría y doctorado. Y los requisitos son los siguientes. Van a requerir tener una cuenta de correo activa, tener su firma electrónica, también requiere que tenga una tarjeta bancaria o una tarjeta de crédito para realizar el pago. Y por último, y lo más importante, tu CURP, tu clave única de registro poblacional.
7: Y ya que tenemos todos estos documentos, me imagino que debe ser en digital, ¿no?
10: Sí, vamos a necesitar una computadora o desde el mismo celular podemos realizar el trámite. Los pasos son los siguientes. Ajá. Vamos a entrar al siguiente link, que es gob.mx cédula profesional.
7: Gob.mx/cédula profesional. Ok.
10: Una vez que estamos ahí, el sistema nos va a requerir que validemos nuestra personalidad mediante la firma electrónica.
7: Sí, señor.
10: Realicemos el pago ahí mismo en la plataforma y mediante un correo electrónico nos va a llegar un PDF con nuestra cédula profesional digital.
7: ¿Cómo cuánto tiempo tarda?
10: No, el mismo día vas a tener tu cédula profesional.
7: ¿Así de rápido?
10: Una de las novedades es que esta cédula profesional contiene un QR, el cual cualquier personal de recursos humanos o algún reclutador puede validar la autenticidad de tu cédula.
7: Simplemente con el celular.
10: Con el teléfono, sí, así de rápido.
7: Axel, en el mundo digital existen riesgos y peligros. No sé si aquí sea el caso, en el que a lo mejor haya algo de lo que nos tengamos que cuidar para este trámite.
10: Sí, alerta. Es muy importante que verifiquen la autenticidad del sitio web. A mí me pasó, entré al navegador, busqué cédula profesional y me aparecieron más de 10 sitios falsos. Entonces es muy importante que vayan al oficial. El oficial es gob.mx/cédula profesional.
7: ¿Lo podemos repetir, por favor, Axel? Por si
10: claro que sí. gob.mx/cédula profesional.
7: No se equivoquen de sitio porque, bueno, al final estamos dando datos muy sensibles.
10: Sí, incluso podemos hacer hasta pagos y caer en algún fraude.
7: Pues no se confundan, no se equivoquen. Y si usted está en esos trámites, puede volver a buscar este fragmento en el YouTube de La Hora Nacional para que no se nos olvide.
10: Y algo muy importante, si ustedes terminaron su carrera antes del 2018, es necesario que hagan el trámite de forma presencial en las oficinas de la Dirección General de Profesiones, que está ubicada en Avenida Revolución, en el número 1245, en la Colonia Campestre.
7: Bueno, Axel, pero si hay dudas o de pronto nos perdemos en el mundo de la web, ¿te podemos contactar para preguntarte algo?
10: Claro que sí. Recuerden, esa sección la hacen ustedes y pueden escribirme a axeltecnotips@gmail.com o seguirme en mis redes sociales de Instagram en axeltecnotips.
7: Axel siempre tiene las respuestas. Continuamos en La Hora Nacional.
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0: Tres personajes, tres universos internos y una atmósfera que transita entre lo real y los sueños. Así es como se construye la obra Ni una palabra. Esta puesta en escena usa el silencio, la tensión y el juego como motores dramáticos.
1: Vamos con la entrevista que le hicieron María Luisa Peralta y Orlando Abad a parte del elenco.
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12: Familia y amigos de La Hora Nacional, estamos aquí con el elenco de Ni una palabra o de cómo convertirme en el mar.
7: Y va a ser un placer saber de qué se trata y cómo hemos llegado hasta este punto en una obra súper interesante en la que hay mucha imaginación. Les vamos a presentar a Diego, a Fabiola y a Aurora, que ya nos había acompañado aquí en La Hora Nacional. Bien. ¿Cómo están? Bienvenidos, bienvenidas.
13: Muy bien. Muchas gracias.
7: Gracias a ustedes por venir a platicarnos de una obra que, a ver, bien dijo María Luisa, vamos a empezar por la dirección. Y mencionábamos que eres un director muy joven, Diego. ¿Qué tal esta experiencia?
14: Difícil. Es la primera vez que dirijo algo solo. Siempre como que busco hacer algo colectivo con los proyectos que hacemos. No me gusta ver como la dirección como párate ahí y sé un títere más. O sea, me gusta como que también las actrices, actores como que intervengan en el proceso a la hora, porque aprendes muchísimo y se expande mucho la hora del montaje, de más ideas, no solo te cierras a una sola visión, siento que ahí se expande.
12: Platíquenos un poco de qué va.
13: Bueno, Ni una palabra es sobre Ana, que constantemente estamos en sus sueños. Bueno, de hecho la obra transcurre en un sueño de ella y se encuentra con su mejor amiga de la infancia, que es Betty. Y Betty, a lo largo del sueño, intenta hacer que Ana recuerde algo que Ana vivió en su infancia. La obra trata de eso, de cómo Betty se va esforzando para hacer que Ana recuerde esto, que ese recuerdo está haciendo que ella, ya en su adultez, tiene unos 20 años, se vaya manifestando en su cuerpo y todo el tiempo la esté atormentando.
15: Sí, pues Betty es la amiga imaginaria de Ana, de cuando ella la creó, cuando tenía unos 10 años por ahí. La acompaña en un viaje a la playa, que es donde sucede este trauma. Y mientras Ana vive esto que la marca de por vida, Betty está ahí como una amiga mayor que la va a proteger de que no le duela demasiado lo que le está sucediendo. Entonces ella la protege, pero se queda en el lugar donde sucedió. Entonces, cuando la vida sigue transcurriendo normal, ya en la adultez la vuelve a buscar en los sueños se le aparece, le hace que vea cosas, que sueñe cosas, que escuche, y pues ella no lo entiende hasta que en la obra le revela qué es lo que sucedió. Ana lo recuerda y pues Betty lo que quiere es que sean libres como el mar.
12: ¿Qué emociones esperan ustedes despertar en el público al momento de que vayan a ver esta obra?
13: Yo creo que mucho el reconocerse, el escuchar a su cuerpo, el darse cuenta de cómo nuestro cuerpo siempre nos está hablando y cómo siempre hay que atender lo que nos dice e indagar sobre lo que nos dice.
7: Oigan, el teatro mexicano es muy importante para ustedes, para la cultura en general, y platicábamos que es también algo para destacar el que es dramaturgia mexicana contemporánea. Esta obra es un estreno de verdad, no se está reinterpretando nada. Eso también debe ser una carga profesional positiva para ustedes.
15: Sí, el texto es de Manja Loría, una dramaturga con la que se encontró Diego leyendo justamente dramaturgia contemporánea.
14: Bueno, es una compañía muy joven, esto es una coproducción tanto de Principio como de Clímax, como de Chuck Bolay, pero el que está ejecutando esta obra, pues somos personas muy jóvenes, que nos interesa estos discursos de gente que está escribiendo y pues qué tienen que decir, ¿no? Hacia esta sociedad, que es, como bien dijiste, discursos contemporáneos.
12: ¿Qué es lo que hace esta puesta distinta a otras puestas en escena?
13: Es una obra muy inmersiva, creo yo. O sea, desde que entras, el sonido, lo visual, todo te lleva al mar, es como el ambiente que buscamos generar.
7: Sí, lo lograron. Fabiola, Aurora, Diego, ¿dónde, cuándo, cómo podemos ir a ver la obra? Inviten por favor a quienes nos están viendo.
15: Vamos a estar en el Teatro La Capilla todos los lunes de abril y mayo a las 8 de la noche. Ahí les esperamos.
12: Muchas gracias, Fabiola, Aurora, Diego, por estar aquí con nosotros. Ni una palabra o de cómo convertirme en el mar en el Teatro La Capilla. Continuamos con La Hora Nacional.
16: En la sociedad mexica, la guerra era un aspecto central. Los varones que asumían el rol de combatientes eran reconocidos como guerreros, pero las mujeres también eran consideradas guerreras cuando se encontraban en labor de parto, pues el nacimiento era reconocido como un acto de lucha por la vida. Las mujeres que morían en algún momento de la gestación o durante el parto se convertían en Cihuateteo, mujeres divinas o mujeres diosas. Cuando el recién nacido quedaba huérfano, su cuidado pasaba a manos de otras mujeres lactantes, llamadas chichihuame, quienes alimentaban a los bebés, los acompañaban en su crecimiento y les transmitían saberes, afectos y cultura. Con sus cuidados, ellas terminaban de formar a los seres humanos que llegaban al mundo sin estar completamente listos, como quedó registrado en el Códice Florentino.
17: ¿Y tú? ¿No eras así entonces cuando viniste? Antes no podías defenderte. Antes no podías extender los brazos. Sí, te hizo cuajar tu venerable madre, que junto a ti sufrió. Junto a ti se fatigó. Junto a ti estaba cabeceando de sueño. Y su venerable leche te hizo cuajar.
16: Con la conquista, las mujeres indígenas continuaron con estas labores dentro de sus comunidades y en los hogares de las familias españolas y criollas. De esta manera, ellas siguieron transmitiendo sus conocimientos y su cultura generación tras generación. Esta práctica se extendió a lo largo de la colonia y abrió una posibilidad para que mujeres indígenas y afrodescendientes tuvieran un ingreso significativo y lograran la subsistencia de sus propios hijos. Las chichiguas de la época novohispana cuidaron y alimentaron a las infancias de las familias principales. Pero estas mujeres también hicieron mucho por las infancias desfavorecidas, como en la Casa de Niños Expósitos, donde fueron contratadas para alimentar a las niñas y niños huérfanos. En el México independiente, la práctica de las chichiguas se asimiló en la figura de las nodrizas europeas, quienes alimentaban a las hijas e hijos de las élites. A pesar de que las chichiguas ayudaron a disminuir los altos índices de mortalidad infantil, su labor ha sido muy poco reconocida históricamente e incluso fue cuestionada por los médicos del siglo XIX. Pero no podemos olvidar que fue a través de estas relaciones de cuidado que se tejieron vínculos sociales y culturales. Cuando una mujer indígena o afrodescendiente alimentaba a un bebé criollo, también le enseñaba cuentos y le cantaba canciones, muchas en lenguas originarias. Sus cuidados, apapachos y palabras aún resuenan en la cultura mexicana.

0: La educación no cambia el mundo, cambia a las personas que van a cambiar el mundo. Esta es una frase del pedagogo brasileño Paulo Freire que hoy les traemos para reconocer a las maestras y a los maestros.
1: Así cerramos la primera parte de la Hora Nacional, pero no nos vamos sin mandar saludos. Esta semana van para Daniel Esquivel, Raúl Napa Pérez, Paul Hernández, Mariana Torres en Monterrey y Ana Cecilia en Querétaro.
0: También van abrazos para Luis Fernando Gómez en Guadalajara, Sofía Ramírez en Puebla, Carlos Méndez en Mérida y Andrea López en TJ, o sea, Tijuana.
1: Y cerramos con Jorge Castillo en Oaxaca, Fernanda Ruiz en San Luis Potosí, Diego Morales en Veracruz y Valeria Cruz en Toluca.
0: Escríbanos, estamos en YouTube, Facebook, Instagram, TikTok, X y Spotify.
1: También nos pueden contactar en el número 55 34 83 42 39, 55 34 83 42 39 o mandarnos un correo electrónico. Estamos como lahoranacional@segob.gob.mx. Muy buenas noches y excelente semana.
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5: Muy buenas noches, gracias por acompañarnos en Veracruz en la Hora Nacional. Como cada domingo estamos iniciando estos 30 minutos de información, 30 minutos de recorrido a través del territorio veracruzano, saludándonos en el cuadrante. Soy Carla Sánchez y hoy precisamente un domingo en donde conmemoramos a todas esas mujeres que son mamás. Así que hoy este programa es especialmente para ellas. Y por supuesto en esta noche aquí en Veracruz en la Hora Nacional no estoy sola. La voz de Josué de la Fraga nos acompaña.
6: Carla Sánchez, muy buena noche. Exacto, programa completamente dedicado a las mamás. Hoy nos sumamos a esta felicitación, Carla, y esperamos que hayan tenido un día rodeadas de mucho amor. Y para cerrar este domingo de celebración, qué mejor que informarnos sobre lo que acontece en nuestro estado.
5: Y bueno, más que, fíjate, celebración, conmemoración, ¿no? En el respeto, en honrar, en saber y en conocer las diferentes formas de maternar. Que eso es importante. Entonces, bueno, precisamente como bien dices, vamos a tener un muy buen programa. Así que en esta noche tenemos muy buenas noticias sobre infraestructura carretera en diversas regiones y acciones para el campo en bienestar veracruzano. También vamos a tener una recomendación musical muy potente desde la capital veracruzana. Y claro, cerraremos con un resumen de la exitosa participación de nuestra entidad en el tianguis turístico. Así que bueno, pues aquí comenzamos Veracruz
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5: Bueno, y como estamos iniciando Veracruz en la Hora Nacional, nos vamos a la zona norte porque sabemos que Veracruz tiene mucho que presumir, pero también mucho que impulsar. Y recientemente se inauguró un tramo carretero que une municipios y fortalece también algunos de los pueblos y acerca, claro, las oportunidades para varias personas y familias de esta zona. En eso se invierten nuestros impuestos que están convertidos en una infraestructura, Josué.
6: Efectivamente. El gobierno de Veracruz inauguró el tramo carretero Papantla-Espinal de aproximadamente 26 kilómetros, obra estratégica para la Sierra del Totonacapan, que representa un compromiso cumplido con la población.
5: Esta vía forma parte del circuito Papantla-Espinal-Coxquiwi, como bien mencionas, con Ramal y Coyutla, y que también beneficia a los municipios de Filomeno Mata, Sosocolco, Chumatlán y Coahuitlán.
6: Estas acciones responden a un principio de justicia social. Es una zona de gente muy trabajadora, dedicada a la ganadería y a la agricultura. Por eso, la mejora de esta vialidad facilitará el traslado de sus productos y fortalecerá su economía.
5: Efectivamente, y sobre todo en la zona norte, en donde también ya las fiestas se acercan, muchas fiestas en Sosocolco, por ejemplo, donde mandamos un fuerte abrazo, en Filomeno Mata y en todos estos municipios a donde estamos llegando a través de Veracruz en la Hora Nacional. Enhorabuena.
6: Saludos y un abrazo enorme a toda la zona desde Veracruz en la Hora Nacional. 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
5: Continuando con más aquí en Veracruz en la Hora Nacional, y si hablamos de compromisos de conectividad en la región de los Tuxtlas, bueno, tuvieron que pasar más de 20 años para que un tramo carretero fuera atendido en Veracruz, y es era importante reconstruir totalmente para facilitar el traslado de productos, estudiantes, de muchas familias, y con todo ello fortaleciendo la conectividad entre municipios de esta región.
6: El gobierno del estado entregó la reconstrucción del tramo Santiago-Tuxtla en tronque con la carretera federal 145D, con una longitud de 46.6 kilómetros, completando así el proyecto integral de 60 kilómetros que conecta a Isla con Santiago-Tuxtla.
5: Bueno, pues precisamente la población de esta región solicitaba una sola cosa, la carretera de Isla Santiago-Tuxtla, y hoy, pues efectivamente es una realidad.
6: Por
5: palabra
6: fin
5: cumplida, Josué.
6: La vía es estratégica, Carla, ya que conecta a Santiago-Tuxtla con San Andrés-Tuxtla y Catemaco, además, así como la región de la cuenca del Papaloapan. Bueno, pues este es un gran facilitador al traslado de personas, a productos, servicios, y esto ya después de 25 años sin intervención mayor.
5: Oye, pues ya que hablábamos del norte del estado en tramos carreteros, también aquí en la zona sur, desde esa región de los Tuxtlas, se confirmó que los impuestos están ahí, en esta vía. Veracruz merece estar en un lugar, y en el lugar que le corresponde.
6: Misión cumplida.
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6: 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Carla, siguiendo con infraestructura, pero ahora en la zona centro del estado, el gobierno del estado dio el banderazo de inicio de la obra en tronque carretero de la carretera federal 150D en Cuitláhuac, donde se destacó que la administración trabaja con cercanía al pueblo y con el firme propósito de dignificar a Veracruz.
5: Oigan, pues ahora nos vamos a la zona centro, bien mencionas, ¿no? Es mi zona, la zona centro, Cuitláhuac, que queda un lugar limonero, un lugar bastante caluroso, donde también mandamos un fuerte abrazo desde ese municipio. Se reiteró que la administración estatal trabaja para que ningún municipio se quede atrás, porque Veracruz tiene más de 20,000 comunidades y todas ellas piden caminos, y se está avanzando de esta manera constante porque todas y todos tienen este derecho al desarrollo, especialmente quienes más lo necesitan.
6: Sí, desde luego, la obra del entronque carretero de la carretera federal 150D en Cuitláhuac contempla el mantenimiento, un carril de incorporación, recuperación de pavimento, fresado, colocación de carpeta asfáltica de 6 centímetros, así como obras de drenaje y señalamiento.
5: Bueno, y por su parte, autoridades locales reconocieron el respaldo del gobierno del estado, destacaron también el impacto social y económico de esta intervención, afirmaron que después de más de 30 años ningún gobierno había brindado un respaldo tan decidido y tangible como el que actualmente tiene la administración estatal y que está otorgando a este municipio que es Cuitláhuac.
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6: Pasando al sector agrícola, fundamental para nuestro estado, ha comenzado una estrategia invaluable para el campo en la entidad. El gobierno del estado apoya con tractores que se mueven a las áreas de producción para ayudarles a los pequeños productores de la entidad.
5: Bueno, y es que la estrategia llamada mecanización agrícola depende de la temporada. Es decir, si la temporada es de maíz, se trasladan los tractores y las motos sembradoras al área de Veracruz que se dedica a esa siembra. Y de esta manera el gobierno del estado ayuda a productores y productoras que tienen de 1 a 10 hectáreas.
6: Se ayuda con la mecanización, con semilla, Carla, para aumentar la producción de maíz. Bueno, pues el gobierno del estado lo empezó a hacer desde el año pasado y ya hay resultados. Se duplicó la producción de maíz. La maquinaria sirve para actuar en forma colectiva en beneficio de todas y todos los veracruzanos.
5: Bueno, por eso vamos a escuchar a María Flores Arcos, que es beneficiaria de este programa.
7: Mi nombre es María Flores Arcos, estoy representando al municipio de Villaldama. La papa y el maíz es lo que más se siembra en estas tierras. Ahora los tractores que llegaron aquí como un apoyo muy grande a Villaldama han contribuido mucho porque ahorran mucho el tiempo. Ya no son tantos campesinos que se estén desgastando todo el día de sol a sol. Ya hay más maíz, hay más papa, se puede hacer su exportación porque antes estaba perdiendo mucho la validez de lo criollo. Ya no se sembraba mucho por lo mismo de que no había apoyos para las tierras. No había apoyo como fertilizantes, no había tractores, no había nada de eso. Y la gente empezó a emigrar de aquí y ahora con todos estos apoyos todo está regresando a la normalidad. Sí nos han enseñado, nos han preparado para cuidar nuestro producto, para cómo aumentarlo, para cómo ponerlo a la venta. Nuestro producto ya sale, todo nuestro producto sale, es internacional ya. Agradecerles de antemano y de todo corazón que nuestras peticiones, las peticiones de todos aquí, que todos nos juntamos, de todos los agricultores que hemos sido escuchados, porque Villaldama antes estaba abandonado y ahora es un municipio que está obteniendo teniendo muchos beneficios. Todo esto ha ido mejorando y con su apoyo irá mejorando mucho más.
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6: Retomando la información, en el norte del estado de Veracruz, en un trabajo en conjunto, el gobierno de México y el gobierno de Veracruz avanzan con el plan estratégico de reconstrucción en la Huasteca.
5: Bueno, con todo esto, con la intervención de 286 kilómetros de caminos, la construcción de 18 puentes y acciones en vivienda y atención social, los gobiernos de México y Veracruz presentaron el programa integral de reconstrucción, esto en beneficio de más de, ¿sabes cuántas personas, Josué de la Fraga,
6: mi nada más y nada menos.
5: Nada más y nada menos que de 181 mil habitantes que lamentablemente han sido o han tenido afectaciones por las lluvias extraordinarias en octubre de 2025.
6: En el marco del Día de la Niñez, autoridades del gobierno del estado y federal informaron avances y próximas acciones para restablecer la conectividad y fortalecer las condiciones de bienestar. Escucha bien, se detalló que se invertirán 18 puentes y 16 caminos con una cobertura de 286 kilómetros, de los cuales 169 serán reconstruidos con carpeta asfáltica, concreto hidráulico y sellos en beneficio de 80 comunidades.
5: El gobierno de Veracruz ha informado que en el ámbito estatal se ejecutan obras en tramos estratégicos como para que chequemos en esta zona de Álamo, Tantoyuca, Tempoal, San Sebastián, Chicontepec, Guayacocotla, Sontecomatlán, Sontecomatlán y Lamatlán y San Mateo hacia el límite con Hidalgo. Estoy ya muy orientado hacia el norte del estado. A mejorar, claro está, la movilidad regional y el acceso a servicios.
6: Por su parte, el gobierno de México informó que los apoyos a vivienda con daños parciales, medios y totales ya fueron entregados y actualmente se desarrollan asambleas comunitarias para definir procesos de relocalización para evitar que habiten en zonas de riesgo. Desde Guayacocotla se reiteró que las comunidades afectadas no están solas y la atención continuará hasta su recuperación. 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
5: Bueno, y continuando con más aquí en Veracruz en la Hora Nacional, saludando a quienes nos van escuchando en carreteras, en estas carreteras y tramos carreteros ya recién entregados para todo el transporte, tanto público como particular. Les mandamos un fuerte abrazo. Gracias por seguirnos en el cuadrante de Veracruz en la Hora Nacional. Y justamente vamos a hablar de otro tipo de apoyos, ver la ilusión en los ojitos de nuestras niñas y de nuestros niños veracruzanos al recibir juguetitos en esta, que es una gran satisfacción ver esas caritas sonrientes. Más que un regalo, es un recordatorio de que son el motor y el futuro del estado. No hay nada más importante que verles sonreír, saber que crecen en un Veracruz que les cuida, que les quiere, que les abre las puertas a un futuro increíble. Pero, ¿de qué estamos hablando, Josué?
6: La magia de la sonrisa de los niños, de las niñas, que no tiene precio y que para todos los que podemos colaborar, aportar con un granito de arena a ello, siempre es, sin lugar a duda, parte de la magia de la vida. Y en este sentido, el gobierno del estado celebró el Día de la Niñez en Guayacocotla para ofrecer un espacio de convivencia, alegría y aprendizaje. Se festejó a la población infantil de la región de Huasteca, en especial a quienes resultaron afectados por las lluvias de octubre pasado.
5: El encuentro se celebró en el campo deportivo Lázaro Cárdenas, con la participación de muchas familias de Ixhuatlán de Madero, de Zacualpan, de Texcatepec, Benito Juárez, Sontecomatlán, Tlachichilco y Lamatlán, y también del propio y bellísimo Guayacocotla.
6: Por supuesto que sí, como parte de esta jornada, se entregaron 8,456 obsequios, distribuidos en 2,236 bicicletas, 400 scooters, 620 juguetes diversos. Estamos hablando de pistas, de cocinitas, de muñecos, de juegos de mesa, y bueno, también 200 balones y 5,000 loncheras con alimentos nutritivos.
5: Me encanta esta energía que tiene la niñez veracruzana. Bueno, es contagiable, contagiosa totalmente. A través de muchas actividades recreativas y también de la entrega de todos estos juguetes, esta celebración tuvo como propósito generar momentos de muchísima felicidad, de reforzar el tejido social y también de reconocer el derecho de las niñas y los niños para disfrutar plenamente de su infancia, aun después de contextos adversos.
6: Para toda la niñez veracruzana y todos los estados aledaños y de toda la nación mexicana y del mundo, todo nuestro corazón desde Veracruz.
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6: Ahora nos trasladamos, Carla, al ámbito cultural de la capital del estado, porque nuestra recomendación musical tiene mucha fuerza, además de resistencia y sororidad.
5: Bueno, y así es, porque esta noche les vamos a presentar a Leona Beat, una colectiva musical que nace en la capital del estado, en Jalapa, Veracruz, a finales del 2020. Se fundó por la baterista Gabriela Escobar, y este proyecto es un espacio seguro, una comunidad de mujeres instrumentistas que tocan y crean juntas, y esto me encanta.
6: Desde Veracruz, en la Hora Nacional, enviamos un abrazo profundo, grande y fuerte a nuestra queridísima amiga Gabriela Escobar y a todas las chicas que conforman Leona Beat, esta agrupación que tomó el afrobeat como eje central de su sonido, inspiradas en grandes pioneros como Fela Kuti. Su propuesta se sostiene en tres pilares: música bailable con raíces afro, letras de protesta e invitan a la reflexión, y un estilo fresco que las distingue en la escena musical.
5: Bueno, pero ¿quiénes acompañan a Gabriela? Un gran equipo de talentosas músicas como Nayeli Mela, Mariana, Frida, Grecia, Andrea y Daniel. Después de años de estar trabajando, acaban de concluir este primer EP titulado Epifilum.
6: Y para celebrar este momento, esta colectiva ya ha pisado fuertes escenarios como el Foro Ilvana, esto en la Ciudad de México, y el Festival Internacional de Jazz de Córdoba. Esta es nuestra recomendación de la semana, así que súbale a la radio y escuchemos a Leona Beat.

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2: Para quienes nos están escuchando y ya tienen cafecito veracruzano en sus mesas o si van viajando, José de la Fraga y una servidora aquí en el estudio.
0: ¿Cómo no?
2: Cafecito veracruzano.
0: Cafecito veracruzano, por supuesto que sí.
2: El mío es de la zona norte del estado, ¿el tuyo de dónde es?
0: Híjole, es que no pongamos a competir gallos porque de verdad que todas las zonas de Veracruz tienen un canto cafetalero.
2: No, las ponen difícil. Extra.
0: Sí, de verdad, bueno, en ello, Veracruz vive en el privilegio, indudablemente, el sabor de nuestro café.
2: Totalmente, en la mañana, en la tarde y en la noche.
0: Y en la noche.
2: No importa. Bueno, pues es que para esta sección aquí en Veracruz en la hora nacional, este cafecito nos queda perfecto porque ahora hay que presumir al mundo que recientemente quedó demostrado uno de los escaparates más importantes a nivel nacional sigue siendo Veracruz.
0: Exactamente, Carla, Veracruz volvió a destacar y lo hizo en grande, con una participación histórica. El estado concluyó con éxito su presencia en el Tianguis Turístico de México 2026, celebrado en Acapulco, en Guerrero, uno de los encuentros más importantes del sector a nivel nacional e internacional.
2: Se fueron cuatro días en el que Veracruz, y faltaron más para mostrar toda la riqueza que tiene Veracruz, compartieron y posicionaron ante los ojos del mundo. Desde el inicio, el stand veracruzano destacó como uno de los más atractivos del recinto, con una propuesta que combinó tradición, la identidad, la modernidad, una réplica de la pirámide del Tajín y el aroma del café que tanto estamos diciendo, dieron bienvenida a miles de visitantes en el bello Acapulco.
0: Y es que la música, Carla, la danza, claro, el color, estuvieron presentes en todo momento. El son jarocho, la salsa, las danzas tradicionales llenaron de vida cada rincón con agrupaciones. Estamos platicando acerca del ballet folclórico de la Universidad Veracruzana, el grupo Sensontle, los danzantes de guaguas. Todos ellos también invitaron al público a participar en clases abiertas de baile.
2: Imagínate los colores, vaya, te contagia el hecho de poder compartir esta alegría. También se saboreó, la gastronomía de Veracruz siempre es protagonista a donde se ponga, en el stand, en donde sea, con platillos muy representativos de todas las regiones. Los buñuelos, los tamalitos, chécate nada más, José de la Fraga. Bocoles, las espolvoreadas de pipián, que son deliciosas, las garnachitas, el café, obviamente, de especialidad, conquistaron a visitantes nacionales e internacionales.
0: A mí pónganme de todo eso un poquito.

0: todo
1: me
0: eso,
1: da de
0: por
1: todo,
0: favor.
1: Por favor. Destacó la participación de cocineras y los cocineros tradicionales de la región capital, así como representantes del Totonacapan, de las altas montañas, quienes llevaron el sabor auténtico de cada una de sus comunidades.
0: Y es también importante mencionar que la medicina tradicional también tuvo un espacio importante. Desde Catemaco, la sanadora Mari Martínez Mixtega registró una gran afluencia, demostrando que las prácticas ancestrales generan interés más allá de nuestras fronteras. Y los resultados hablan por sí solos. De acuerdo con los datos del evento, Veracruz logró una participación sin precedentes, con 1,579 citas de negocios y la presencia de 92 empresas del sector turístico, entre agencias de viaje, hoteles y turoperadores.
1: Bueno, además, por primera vez se integraron 14 experiencias comunitarias, 8 pueblos mágicos, un barrio mágico, que es nuestro barrio de Jalitic, y fortaleciendo la visión de un turismo incluyente y con identidad. Los logros también se reflejaron en reconocimientos nacionales y Veracruz obtuvo el primer lugar en la categoría Mejor Experiencia, que combina naturaleza y espiritualidad con los rituales y limpias de Catemaco, destacando la riqueza cultural del bellísimo pueblo de nuestro querido Víctor Mortera, que son los Tuxtlas.
0: Saludos a nuestro querido brujo locutor, a Víctor Mortera, quien lo abrazamos con fuerza, y el día de hoy estamos cubriendo justamente su espacio en Veracruz en la Hora Nacional. Asimismo, por si fuera poco, Papantla fue finalista como Mejor Pueblo Mágico para vivir una experiencia gastronómica, posicionando la cocina totonaca como una de las más representativas del país. Pero pues eso no es todo. Durante el tianguis se concretaron importantes avances para el desarrollo turístico del estado, reuniones con aerolíneas para fortalecer la conectividad aérea, la promoción de Veracruz como destino fílmico con apoyo de IMCINE y el regreso de la carrera panamericana a tierras veracruzanas en octubre de 2026.
1: Se va a poner muy bueno.
0: Se va a poner buenísimo.
1: Bastante bueno. Hoy, tras el cierre de este gran encuentro, Veracruz, cómo no, reafirma su lugar como uno de los destinos más completos, diversos y auténticos de México, porque Veracruz deja huella y hoy, tras un tianguis turístico exitoso, lo confirmamos una vez más, porque Veracruz, Josué de la Fraga,
0: está de moda.
1: Así es.
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4: ¿Sabías que? En el norte de Veracruz, donde las cocinas están llenas de historia, de humo, de comal y de manos sabias que han preservado el sabor de generaciones, hay un platillo muy especial. Desde Papantla, tierra de tradición y cultura viva, te presentamos un platillo sencillo, pero profundamente delicioso: las espolvoreadas de pipián. Una receta que nace del maíz, del campo y del conocimiento que se transmite de voz en voz. Con años de experiencia en comunidades indígenas, mujeres veracruzanas nos comparten esta preparación, donde pocos ingredientes logran un sabor inolvidable. Para comenzar necesitamos medio kilo de masa, 300 gramos de pipián, 200 gramos de manteca, unos chilitos chiltepín y sal al gusto. Ingredientes llenos de identidad. El primer paso es tostar el pipián y el chile seco en el comal. El calor despierta sus aromas, ese olor que anuncia que algo bueno está por venir. Después, el pipián se muele hasta quedar en polvo, mientras el chile se trabaja en el molcajete, donde se mezcla con sal y se integra al pipián. Cada familia tiene su toque. Más chiles y se quiere más picante o menos si hay niños en casa. Mientras tanto, la masa se prepara con cuidado. Se amasa bien, con paciencia, porque de eso depende que las tortillas salgan suaves, sin romperse, perfectas para este platillo. Se forman las tortillas y van directo al comal caliente. En una cazuelita se calienta la manteca y cuando las tortillas están listas, se untan con ella, generosamente, porque es lo que permitirá que el pipián se adhiera. Luego viene el momento clave. Con la mano se espolvorea el pipián sobre la tortilla caliente. De ahí su nombre, espolvoreada. Tradicionalmente se sirven sobre una hoja de plátano que aporta aroma y calidez y se disfrutan recién hechas calientitas. Se acompañan con frijoles de olla, con epazote, con huevo o con un buen bistec, pero también solitas son una delicia. Las espolvoreadas de pipián no son solo comida, son identidad. Son maíz de rancho, trabajo comunitario y el cariño de quien cocina para los suyos. Son la prueba de que lo sencillo puede ser extraordinario. Desde Papantla, Veracruz, este platillo nos recuerda que la tradición sigue viva en cada tortilla, en cada comal y en cada historia compartida. Si tienes oportunidad, pruébalas y deja que el sabor te cuente su historia.
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5: La Red Jalapeña de Cineclubes te invita a vivir la muestra de cine panafricano en Casa Jalitic, un espacio íntimo en el corazón de la ciudad. Historias que atraviesan la memoria, la infancia, la resistencia y el propio acto de hacer cine en funciones pensadas para el diálogo y la reflexión colectiva. La cita es los próximos sábados 16 y 30 de mayo a las 18 horas, Casa Jalitic, ubicada en la calle Francisco y Madero, número 34, en la zona centro de la capital veracruzana. La entrada es libre y con cupo limitado. Hay canciones que nos han acompañado toda la vida y hay causas que nos necesitan hoy más que nunca. 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El Centro Cultural Exconvento Betlemita te invita a sus talleres gratuitos. Hay opciones para todas las edades, desde títeres con reciclaje hasta narrativa gráfica y animación. Si quieres conocer horarios y apartar un espacio, puedes enviar un mensaje a la página de Facebook del Centro Cultural Exconvento Betlemita o puedes comunicarte al 2299-3243-76. Esto fue La Cartelera Cultural. Soy Mike Andrade para Veracruz en la Hora Nacional.
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1: Pues de esta manera, en este emblemático 10 de mayo, conmemoración de este día tan especial para todas las mamis, en especial para nuestras mamis, mi querido Josué de la Fraga.
0: Sí, efectivamente.
1: Es como les mandamos nuestro amor y nuestro cariño, nuestro respeto, y para honrar la memoria de todas aquellas mamis como nuestras abuelas y nuestras ancestras, es como estamos prácticamente llegando al final de Veracruz en la Hora Nacional.
0: Gracias infinitas por habernos acompañado en esta edición especial dedicada a las mamás justamente, y bueno, descansen, disfruten de la familia. Nos escuchamos el próximo domingo. Muy buenas noches, Veracruz. Muy buenas noches, Carla Sánchez.
1: Muy buenas noches y un agradecimiento enorme también a nuestros colegas y compañeros y compañeras que se encuentran en las diferentes cabinas máster del cuadrante veracruzano de las estaciones a donde nos enlazamos cada domingo. Que se la pasen muy bien. Muy buenas noches.
0: Hasta la próxima.
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10: El cepillo dental eléctrico puede ser un aliado para tu higiene bucal. Por eso, el Laboratorio Nacional de Protección al Consumidor analizó 10 modelos distintos. Quédate y conoce el estudio de calidad.
11: Revista del Consumidor.
10: El cepillo dental eléctrico es un dispositivo diseñado para realizar movimientos automáticos, rotatorios, oscilantes o sónicos que facilitan la eliminación de los residuos alimenticios y placa bacteriana. Cumple la misma función que un cepillo manual, pero su asistencia mecánica facilita el proceso de cepillado. Su uso constante ayuda a prevenir enfermedades como caries, sensibilidad dental, halitosis, entre otras. Sin embargo, su eficacia también depende de una técnica correcta y del tiempo de cepillado.
3: Están compuestas por un mango que contiene el motor, la batería y los controles de funcionamiento, así como un cabezal con cerdas perpendiculares que facilita la limpieza de zonas de difícil acceso. Algunos modelos cuentan con sensores, temporizadores e indicadores luminosos. Existen distintos tipos de cabezal. Los rotatorios, de forma redonda, giran sobre su propio eje y suelen recomendarse a quienes usan un cepillo eléctrico por primera vez. Los sónicos funcionan mediante vibraciones de alta frecuencia y son adecuados para personas con encías sensibles, implantes y ortodoncia. También existen cabezales infantiles, de menor tamaño y con cerdas más suaves.
10: En cuanto a su alimentación, algunos modelos cuentan con batería recargable integrada, mientras que otros funcionan con pilas intercambiables tipo AA. Ante la amplia oferta disponible en el mercado, el Laboratorio Nacional de Protección al Consumidor analizó 10 cepillos dentales eléctricos, 4 para niñas y niños y 6 para personas adultas. El estudio verificó que la información comercial fuera correcta y que los productos incluyeran instructivo y garantía en español. También se revisaron los acabados, el desgaste de las cerdas tras un uso simulado de 3 meses, la duración de la batería, la retención del cabezal y la temperatura alcanzada durante su uso.
3: ¿Cuáles fueron los resultados? Todos los modelos evaluados presentaron un funcionamiento seguro, ya que sus niveles de calentamiento se encuentran dentro de los límites permitidos, además de calificar excelente en la prueba de acabados. Los modelos que mostraron una excelente retención del cabezal fueron 2 de la marca Oral-B para adultos y 2 modelos infantiles, Oral-B Disney Pixar Cars y Philips Colgate.
10: Los cepillos con menor número de ciclos de cepillado fueron 2 modelos de Oral-B, uno infantil de Marvel Spider-Man y otro para adultos. Sin embargo, ambos cuentan con sistemas de carga rápida. Los modelos que calificaron excelente en la prueba para medir si sus cerdas se desprenden fueron 2 de la marca Oral-B y 3 de Philips Colgate.
3: Para aprovechar mejor tu cepillo dental eléctrico, toma en cuenta estas recomendaciones. Cambia el cabezal cada 3 meses o antes si notas desgaste, deformación o tuviste alguna enfermedad respiratoria. Enjuaga y seca tu cepillo después de usarlo para evitar que se formen microorganismos que puedan afectar tu salud bucal. Lávate los dientes después de cada comida y sigue una técnica de cepillado adecuada para evitar los residuos.
10: Antes de comprar un cepillo dental eléctrico, considera lo siguiente. Adquiérelos en establecimientos formales. Esto garantiza que el producto haya tenido un manejo higiénico para su venta al público. Compra un paquete de cabezales de repuesto y cámbialo cada 3 meses o antes. Revisa sus características y asegúrate que el cepillo que vayas a adquirir se adecúe a tus necesidades específicas.
3: No olvides que los cepillos dentales eléctricos no deben tirarse a la basura común, sino desecharse por partes. El cabezal debe tirarse en la basura inorgánica no reciclable y el cuerpo del cepillo llevarse a un centro de acopio de residuos eléctricos.
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3: 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Usted va a agarrar un manojo de ruda, un manojo de romero, arbaácar, un puñito de azúcar, y lo vas a poner al hervir por 5 minutos. 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Si usted está preocupado porque su negocio dejó de vender, porque la venta no es igual, el dinero no le rinde y tiene usted mucha deuda, ponga atención. Va a agarrar usted 10 litros de agua. 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Para el amor, la siguiente preparación es: si usted anda buscando el amor perdido, es fácil de encontrarlo. 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Lo va a hacer usted esta preparación 2 martes y 2 viernes. Y usted verá al terminar del proceso cómo va a comenzar a llegar el amor a tu puerta, a tu vida, a tu media naranja. Tus ojitos van a estar brillosos y alegres y contentas, y serán muy feliz en el amor. 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El que alcanzó, alcanzó. y el que no, pues lamentablemente se quedó.
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4: Ahora te invitamos a que escuches una de las cartas que nos enviaste por WhatsApp y te pedimos que pongas atención porque una de ellas puede ser la tuya.
5: La primera carta que puse en mis manos llega marcada bajo el seudónimo Mujer Enferma. Dice: desde que comenzó su programa lo escucho y me gusta mucho. Y si hasta ahora le envío esta carta, es porque pensé que usted también se iba a ir luego como otra persona que vino y solo duró bien poquito. Pero al escuchar los comentarios de algunos amigos y familiares que ya están consultando con usted, que han curado de algunas enfermedades y algunos han mejorado su suerte, me animé a enviarle esta carta. Escucho su programa, pero la verdad no soy muy creyente. Dígame, maestro, si la enfermedad que tengo es de Dios o es que alguien me ha hecho daño. Me pegan unos fuertes dolores en la boca del estómago, se me aduerme un brazo y siento muchos dolores en los huesos. Y también por las noches sueño muy feo. A veces pienso que es que alguien me hace daño. Mi esposo y yo siempre hemos trabajado en el comercio. Y en los últimos meses, pese a la situación que no está nada bien, a nosotros también nos va mal. No nos rinde el dinero. Por favor, aconséjeme. Nosotros vemos a través de su letra, en verdad usted no es muy creyente a esta cosa. Usted es del tipo de persona que dice que hay que ser como Santo Tomás. Primero ver y después creer. Como su hermana Graciela nos está visitando y ella es quien le ha dicho que en verdad nosotros sí la hemos ayudado. Y también el compadre de su esposo que vive en Pujiltic, que corresponde al nombre de Graviel, él también está consultando con nosotros. Y es por eso que usted se animó. Le soy sincero. Usted ha dejado pasar mucho tiempo, porque también hay una comadre suya que cura, que a usted le dijo que a usted le habían hecho daño y usted hizo caso omiso de esto, y cada día más usted se está empeorando. Si es cierto, amiga, si es cierto, lo que usted tiene es brujería. Y esa brujería se la hicieron a usted en el Campo Santo. Le están trabajando con magia negra. Le han hecho males postizos. Que si usted no anda a tiempo, las cosas se van a complicar. Agarraron fotografía suya. Tomaron prenda íntima de usted y también amiga, le han hecho ciertos trabajos de verbajes y es por eso que siente los fuertes dolores en el estómago, el cansancio, los sueños por las noches que son pesados y para colmo de males, tampoco hay comprensión ya entre usted y su esposo. Amiga, anda a tiempo si no quiere verse en peores condiciones. Gracias por su carta, que Dios la bendiga.
6: Dice así de esta manera: yo soy el seudónimo El Caballo Blanco. El motivo de escribirle a su programa es que quiero cambiar de vida. Hermano, yo vivo en el campo trabajando, pero ahora las cosas han cambiado algo. Yo vendí una tierra de mis padres y ahora me quiero asociar con un hermano mío que él está viviendo acá afuera en el pueblo. La tierra

0: Yo trato de tener la familia bien, mi mujer se enferma y le dan unos dolores en la espalda, le dan dolor en el estómago, se desmaya y se desvanece. Y hay veces que no puede comer, se hincha mucho de la barriga. Por favor, hermano, dígame cuál es la enfermedad que tiene mi mujer. Gracias, hermano, por tu carta, después de haberla leído, haberla analizado y a través de tu letra haber visto los problemas. Presta atención que vamos a hablarte sincero como amigo. Vemos que la enfermedad que está padeciendo tu mujer no es nada más y nada menos a los caprichos que le ha dado por hacerle mal a una hermana de usted que se ha peleado siempre con su mujer. La hermana de usted también vive en el rancho y esta hermana de usted siempre se llevan de pique entre tu hermana y tu mujer. Pero tu hermana se ha ido más lejos. Lamentablemente veo a través de tu carta que aunque sean familia tú y tu hermana, debo de decirte la verdad, ya que tu hermana está actuando de mal corazón porque veo que le ha dado a beber cosas preparadas a tu mujer. Por eso es que tu mujer ahora ya se le dañaron las tripas por dentro y ahora todo lo que come le cae pesado y de dejar de comer ahora le dan mareo. A tu mujer tú tienes que traerla con nosotros para nosotros hacerla que vomite, que arroje del estómago eso que tu hermana le ha dado a comer y así de esa manera la vamos a curar. Por el otro lado veo que te va a ir bien, te conviene salirte del rancho y venirte con tu hermano para el pueblo, ya que así va a lograr dos cosas. Va a acabar los pleitos entre tu mujer y tu hermana, y a la vez va a progresar, va a salir adelante, ya que veo en tu letra que te conviene invertir en el negocio aquí en el pueblo con tu hermano. Amigo, gracias por tu carta. Si quieres que te ayudemos, trae a tu señora a la consulta, que nosotros la sabemos curar. Que Dios lo bendiga, amigo mío.
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3: Es todo por hoy. No nos queda más que darte las gracias. Y si el Divino Creador nos lo concede, estaremos en nuestro próximo programa, creado por los famosos maestros de la Alianza Psíquica de los Siete Arcángeles. Recordándote que no hay poder más grande que el amor y la fuerza de la esperanza a una vida mejor. No permitas que te roben tu fe. Gracias por el favor de tu atención y que Dios te bendiga.

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Gloria al Señor. Una bendición saludarte en esta mañana, que el Señor te bendiga en este lunes 11 de mayo 2026. ¿Cómo estás, pueblo del Señor? Qué gusto estar una vez más contigo. Qué bonito es empezar el día con la bendición del Señor. Qué bonito es empezar el día acompañado contigo. Gracias por dejarme entrar a tu casa en este nuevo amanecer. Buen inicio de semana. Nos va a ir bien, te va a ir bien. Dios bendiga a toda la gente, a todos los hermanos, amigos de diferentes lugares donde nos puedan visualizar y escuchar a través de la estación de Radio Evolución. Que el Señor le bendiga mucho, pueblo santo del Señor. Que el Señor bendiga mucho a nuestro Huautla de Jiménez. Que Dios bendiga mucho este lugar tan precioso, tan hermoso. La creación perfecta de Dios. Que Dios bendiga mucho a estos dos mercados que tenemos aquí a unos pasos, al mercado Guelaguetza. Que el Señor bendiga mucho a todos los locatarios, a todos los amigos que están en esta mañana allá ya empezando labores. Que el Señor le bendiga mucho. Y Dios bendiga mucho también a el otro mercado Erasto Pineda. Que el Señor le bendiga mucho a todos los locatarios, a la gente bonita. Bendiciones a toda aquella gente trabajadora que desde muy temprano se ha levantado para laborar. Vamos a iniciar en esta mañana línea de oración 236-121-8802. 236-121-8802. Esta es la línea donde tú te puedes contactar con nosotros. Puedes escribirnos, puedes dejar un mensajito, una nota de voz, o puedes pedir una llamada y más tarde te devolvemos la llamada. Con muchísimo gusto lo hacemos. ¿Tienes alguna necesidad? Vamos a orar. Pero algo sí te quiero recordar, no estás solo. No estás solo. ¿Estás pasando un momento difícil? No estás solo. Es lo que el enemigo te quiere hacer creer. Que ya Dios te abandonó y que ya no hay respuesta, que ya no hay solución. Mentira. Hay una puerta de emergencia y no es 911 la línea, es Jeremías 33:3. Ahí está la línea especial del Señor, donde no necesitas wifi, no necesitas datos. Llueve, truene, la línea siempre está atenta a ti. El Señor siempre está al pendiente de ti. Lo único que pasa es que tú no vas a la línea del Señor, a la línea del cielo, que es Jeremías 33:3. Así iniciamos nuestra programación en esta mañana. Bienvenido, bienvenido a todos los que están visualizando también nuestra plataforma. Si usted todavía no nos sigue, síganos a través de la página de Facebook, a través de Centro de Restauración Familiar. Y también le comento algo rapidito. Síganos también a través de nuestra plataforma de TikTok. Búscanos como Restauración Familiar, con R mayúscula, Restauración F mayúscula Familiar. Y ahí es, encontrarás y visualizarás también contenido que edifica tu vida y tu alma. Bienvenido. En esta mañana nos toca un tema maravilloso, un tema central, un tema que nos ayuda. Y voy a hablar bajo el tema pelea por tu casa. Pelea por tu casa. Te digo esto porque nosotros como familia, quiero decirte lo que la Biblia dice para aquellos que se les acabó el amor, dicen, para aquellos que ya se rindieron, para aquellos que se están rindiendo, para aquellos que dicen
mejor aquí paro esto, mejor aquí le dejamos. Creo que la solución es darnos un tiempo. Creo que la mejor solución sería que cada quien por su lado, tú en tu casa con tu mamá, yo en mi casa con mi mamá, y te paso pensión, te paso gasto, y aún así te puedes llevar a los niños fin de semana. Y creo que mejor sería darnos un tiempo, o definitivamente pues no funcionó esto. Y como no funcionó, pues hay que separarnos, porque todo el tiempo peleamos, todo el tiempo discutimos, cualquier cosita te molesta, cualquier cosa te enoja. Llego temprano, te molesta. Llego tarde, te molesta. Cocino, te molesta. No cocino, te molesta. Entonces, mejor sería darnos un tiempo. Y ya inició la decadencia de ese hogar. Ya inició. Ya la familia se está destruyendo. Ya ese hogar ya está con un paso a la destrucción. Y no solamente se destruye la pareja, no, destruimos a nuestros hijos. Le hablo esto porque la verdad, la familia es un diseño de Dios. Quien inventó la familia fue Dios. Y quiero hablarte basándome en el libro de Nehemías. Nehemías capítulo 4, verso 14. Escuche cómo dice la palabra. Para aquellas personas que se quieren rendir, para aquellos hombres o mujeres que dicen mejor vamos a separarnos, porque es verdad, humanamente pensando, lo más fácil es separarnos, lo más fácil es cada quien por su camino. Pero vamos a ver qué dice la Biblia respecto a la familia, al matrimonio, de lo que pensamos como seres humanos. Dice la Biblia en Nehemías capítulo 4, verso 14: después miré y me levanté y dije a los nobles y a los oficiales y al resto del pueblo: no temáis delante de ellos, acordaos del Señor, grande y temible, y pelead por vuestros hermanos, por vuestros hijos y por vuestras hijas, por vuestras mujeres y por vuestras casas. Tienes que pelear, tienes que luchar, no te tienes que rendir, porque la familia se construye. Y la familia es lo más importante en esta vida. Nada sustituye la familia. Nada sustituirá tu familia. Porque hay cosas que el dinero no compra. Mucha gente se la pasa trabajando duro, para que al final, con lo que ganó, tenga que pagar un médico, tenga que pagar para estar bien. Descuidó su salud, descuidó su familia y descuidó su vida espiritual por el amor al dinero.
El dinero puede comprar una casa, pero no un hogar. El dinero puede comprar una cama, pero no un descanso. El dinero puede comprar muebles, lujos, pero no la paz. Hay mucha gente que vive en una mansión. Hay mucha gente que vive muy bien, acomodado. Tiene de todo, pero no tienen paz. Y yo conozco otros que no tienen una mansión, viven humildemente, pero tienen una sonrisa y tienen paz en su corazón. Eso no se compra con dinero. Eso no se compra con cosas terrenales. Eso lo da Dios. Es gracia de Dios. Porque cuando el corazón se llena de odio, el corazón comienza a hacerse pedazos solito. Pedazos. Una joven de aproximadamente 22 años se acerca a un pastor evangélico y le dice: ¿sabe qué? Yo no sé por qué predican eso. Yo no sé por qué predican del amor. Yo no sé por qué predican del perdón. Sí, eso es imposible. Eso no se puede. Y el pastor le dice: ¿pero por qué dice eso, muchacha? ¿Por qué dices eso? Dice: es que yo cuando era niña, yo cuando era pequeña, mi propio padre me violó. ¿Cómo voy a perdonar? Usted habla de eso, del perdón. Usted habla que tenemos que amar. Pero ¿cómo voy a perdonar al que destruyó mi vida, al que me marcó por toda la eternidad en esta tierra? ¿Cómo se atreven a decir perdona al violador, perdona al que destruyó tu inocencia, tu infancia? El pastor le dice: es que la Biblia nos marca que tenemos que amarnos y perdonarnos unos a otros. Dice: pero es que yo no acepto eso. Entonces él le pregunta: entonces, ¿tú no quieres perdonar? No quiero perdonar. No quiero amar a ese hombre. Para mí es un bastardo. Yo odio a mi papá. Entonces el pastor le dice: ¿sabes qué, muchacha? Entonces estás perdida. Estás perdida porque nadie puede tener vida eterna si no perdona antes. Nadie puede entrar al reino de los cielos el día de su muerte si en esta tierra no perdonas, porque el perdón se decide. El perdón no es algo sentimental de que lo siento o no lo siento. Si tú quieres realmente entrar al reino de los cielos, tienes que perdonar. Ella comenzó a llorar. Y el pastor le pregunta: ¿y dónde está tu papá? Él está en la cárcel. Él está encerrado porque no solamente a mí me violó, violó a más gente. Y ahí que se purgue en la cárcel. Con esas palabras se expresaba. Y el pastor le dice: si tú no tomas esa decisión de perdonar, tú tampoco tendrás acceso al reino de los cielos. Porque la Biblia dice: amaos unos a otros y perdonad unos a otros. Porque el que no perdona no tiene acceso. Pasaron los días. En otra reunión llega ella con una sonrisa de oreja a oreja y le dice: pastor, ¿puedo hablar con usted? Dígame, ya tomé una decisión.
¿Cuál decisión? Quiero perdonar a mi papá. ¿Me puede ayudar? ¿Cómo crees que te ayude? Guíenme una oración. Mi corazón está estallando. Quiero obedecer a Dios. Y comenzó a llorar. Comenzó a derramar lágrimas, pero eran lágrimas de dolor, lágrimas de tristeza, de quebranto. Y le dijo: vamos a hacer una oración, porque una oración puede cambiar tu vida. Y es verdad, una oración puede hacer la diferencia en tu existir. Ella hizo la oración, perdonó a su papá, se arrepintió de sus pecados, aceptó a Jesús y pasó el tiempo. Y llega de nuevo a otra reunión y le dice: pastor, fui a ver a mi papá, fui a la cárcel y yo le dije: papá, te perdono por lo que me hiciste, te perdono porque me destruiste, te perdono porque me violaste, te perdono porque me marcaste para toda mi vida. Y en ese momento, cuando ella suelta, porque el perdón es soltar, en el momento en que ella confiesa, porque es el poder de la confesión conforme a Romanos capítulo 10, cuando habla, el Espíritu Santo comienza a sanar esa herida. Si no hay perdón, no hay sanidad. Si no hay perdón, no hay restauración. Si no hay perdón, no hay vida nueva. Si no hay perdón, no hay vida eterna. Ella dijo: está bien. Y ahora ella, si se acuerda, pero ya no le duele. Pasaron los años, hizo su vida, conoció a un chico cristiano, se casaron, tuvieron hijos, y solamente quedó como un recuerdo, pero ya no le lastima. ¿Cuántas personas hoy en día han sido lastimadas por sus propios padres? ¿Cuántas personas que no pueden perdonar porque dicen es que es imposible perdonar? Pero hay algo que tú no sabes. Hay algo que a lo mejor no has tomado en cuenta. Que si el amor de Dios está en ti y tú permites que Dios entre a tu corazón y tú permites que el Espíritu de Dios te convenza, cuando tú quieres hacer la voluntad de Dios, el Espíritu de Dios es el que convence conforme a Juan 10 y nos revela. ¿Por qué? Porque solamente el amor de Dios nos hace perdonar al peor enemigo. Comenzamos de nuevo. Yo te pregunto en esta mañana, ¿con quién estás enojado? ¿A quién no puedes ver? Estoy hablándote de tu familia. Te estoy hablando de algún primo, de algún hermano, de alguna hija, de algún sobrino, de alguna tía. ¿A quién no puedes ver? ¿A quién no te pueden mencionar? Porque cuando te mencionan el nombre, luego te pones mal. Luego dices: no, a mí no me hablen de él, a mí no me hablen de ella. ¿Por qué en la lista de invitados la tachaste? ¿Por qué en la lista de tu fiesta dijiste: no, esta persona no viene, pero es la tía, no importa, a mí no se me olvida lo que me hizo? Yo era chica, me echaba agua sucia. Yo era chica y mi tío me tocaba. A mí no se me olvida. Entonces, ¿tú qué has pasado eso? ¿Y
y que no puedes ver a alguien, decide. Porque el único que se está haciendo daño eres tú. ¿Por qué no puedes dormir en las noches? ¿Por qué hay días que te sientes tan deprimido? ¿Te sientes tan mal que a veces quisieras mejor morir? ¿Por qué hay noches de pesadilla? ¿Por qué hay noches de llanto, que tu corazón parece que quiere estallar, parece que tu corazón quiere parar, por la razón que no has perdonado? Y si tú no perdonas, lo único que estás haciendo es dañarte. Te estás dañando en vida. Te estás dañando porque tú decides estar así. En la familia tenemos que amarnos y perdonarnos. En el matrimonio tiene que existir algo que se llama el perdón. Es un estilo de vida. Dios hace milagros. Para Él no hay nada imposible. Dios responde a la oración de un corazón sincero. Dios responde al corazón de un corazón que le pide con toda su alma. Un hombre que no creía en Dios. Un hombre duro de corazón. Una vez le dijo a un pastor, le dijo: ¿sabe qué, pastor? Yo soy el esposo de aquella señora que está allá. Ella siempre me ha hablado de Dios. Siempre me ha predicado de Jesús. Pero no entiendo por qué sigue conmigo. Si yo la maltrato, si yo la insulto, si yo la corro, pero siempre me habla de Jesús. Y nunca entendí eso. Yo soy un hombre con mucho poder. Tengo muchos amigos influyentes. Yo soy abogado y tengo muchas influencias. Pero en una ocasión, pastor, uno de nuestros hijos se enfermó. Leucemia. No sabíamos qué hacer. Yo usé todo mi poder. Usé todo el dinero, el mejor médico, investigaciones, hice todo. Pero no había respuesta. El médico dijo: no se puede. No es compatible con algo que le queremos hacer. No se puede hacer nada. Su hijo va a morir. Yo me desesperé, yo me enojé. Y yo dije: ¿qué voy a hacer entonces? En pocas palabras, él dijo: ¿Quién más me puede ayudar? Tengo a mi hijo enfermo. El médico no puede. El poder que yo tengo no puede. El dinero que tengo no puede. Iba caminando en la calle. Y en ese de repente que iba caminando, volteó a ver al cielo y dijo: oye, Jesús, yo no creo en ti. A mí mi esposa me ha hablado de ti, pero yo dudo de ti, yo dudo que existas. Yo no creo que seas real. Tengo un hijo enfermo.
Si tú existieras, tú lo sanarías. Yo no creo que existas. Y él cuenta que iba caminando y alguien le tocó en su hombro. Y cuando volteó, era un caballero rubio. Era un rostro diferente. Y le dijo: ¿me estabas buscando? Y le dijo: ¿y quién es usted? Tú me invocaste. A ver, dice. Y en eso que se voltea tantito, y cuando volteó a ver otra vez, ya no había nadie. Y él se quedó pensando: ¿qué sucedió? ¿Aluciné? No estoy dormido, no estoy soñando. ¿Quién era ese hombre? Entonces se fue al hospital de nuevo a ver a su hijo. Solamente había salido a caminar, y cuando llegó al hospital encuentra a su hijo sentado en la cama y le dice: ¿cómo estás? Mejor. ¿Qué te pasó? No sé. Y el médico le dice: no sé qué pasó. Ya su hijo estaba agonizando. Pero de repente ya no tiene nada. Y él se acordó de que él le había dicho: Jesús, si tú eres real, que mi hijo sane. Pero dudo de ti. No creo que seas real. El corazón estaba hablando. Porque déjame decirte que para Dios no hay nada imposible. Para Dios no hay problema, no hay enfermedad, no hay algo que Él no pueda hacer. Él es el Todopoderoso, Él es el Rey de Reyes, Él es el médico por excelencia. Lo que Dios quiere es un corazón sincero. Y Él cuenta a este varón que desde entonces le fue y le pidió perdón a su esposa. Y le dijo: perdóname. Perdóname porque dudé. Ahora ya no dudo que Jesús sea real. Lo tengo en mi corazón, me quiero bautizar. Quiero dar ese paso de obediencia. Porque solamente Él pudo hacerlo. No hay otra respuesta. Solamente el poder de Dios, solamente Jesús tuvo que haber venido a la cama de mi hijo y sanarlo. Y desde entonces, pastor, yo soy un creyente fiel a mi Señor Jesús. Pero lo que no entendí al principio era por qué mi mujer nunca me abandonó, a pesar de que yo la maltrataba, a pesar de que yo la corría, a pesar de cómo decía cosas malas de la iglesia. Ella siempre tuvo fe de que un día me iba a convertir. Y gracias a la fe de ella, ahora puedo decir que Jesús vive y que Jesús hace milagros. Aquella mujer luchó por su hogar. Aquella mujer no se rindió. Aquella mujer insistió. Aquella mujer no paró. Aquella mujer dijo: yo voy a ponerme la brecha por él. Y siempre, cuando un corazón se humilla, el Señor hace misericordia. ¿Cuál es tu problema? ¿Cuál es tu dificultad? ¿Tienes a alguien enfermo en casa? ¿Tienes a un hijo enfermo? ¿No será que ya dejaste de creer? ¿No será que ya dudas? ¿No será que ya te acostumbraste?
¿No será que piensas tú que a ti te tocó vivir así? ¿No será que tú mismo permites que el miedo y la duda entre y dejaste de clamar, dejaste de orar, dejaste de creer, dejaste de ayunar, dejaste de hacer vigilia, dejaste de buscar a Dios, dejaste de congregarte, dejaste de leer la palabra? Y por eso las fuerzas del mal han invadido tu mente, tu corazón, tu casa. Y por eso piensas que no hay solución. No, déjame decirte en esta mañana que para Dios no hay nada imposible. Que lo que el médico dice que no puede, lo que la ciencia dice que no puede, hay un Dios vivo. Te estoy hablando del Cristo del cielo. Te estoy hablando del Jesús del cielo. Te estoy hablando del Jesús vivo, del que resucitó al tercer día y tiene poder. Y dice la palabra del Señor, Hechos 4:12, porque no hay otro nombre dado a los hombres en que podemos ser salvos. Y ese nombre se llama Jesucristo. No te estoy hablando de religión. No te estoy hablando de política. No te estoy hablando de filosofía. No te estoy hablando de psicología. No te estoy hablando de algún argumento humano. Te estoy hablando la palabra. Estoy recitando la palabra. Hebreos 11:6 dice, porque sin fe es imposible agradar a Dios. Si no hay fe, acudes a la ciencia. Si no hay fe, tienes medios. Cuando no hay fe, hay métodos. Bendito el nombre del Señor. ¿Cómo pelear por tu casa? Te voy a dar tres pasos rápido por el tiempo. Quiero llevarte a Josué capítulo 24 también, donde hablamos, donde este hombre... Escuche cómo dice la palabra. Josué 24 dice la bendita palabra. Si mal os parece servir a Jehová. Estoy en Josué capítulo 24, verso 15. Si mal os parece servir a Jehová, escogeos hoy a quien sirváis. Si a los dioses a quienes sirvieron vuestros padres cuando estuvieron al otro lado del río, o a los dioses de los amorreos en cuya tierra habitáis. Escucha, pero yo y mi casa serviremos a Jehová. No dice yo y mi casa servimos a Jehová. Está hablando de futuro, de siempre, adelante. No solamente hoy sirvo, voy a servir mañana. Serviremos a Jehová. No dice ya estoy sirviéndole, no, serviremos a Jehová. En otras palabras, amado, el hombre, el líder, la cabeza del hogar, que es el varón, tiene que tomar una decisión. ¿Mete a su familia al cielo o mete a su familia al infierno? ¿Mete a su familia a la gracia o mete a su familia a la ley? ¿Jesús es tu salvador hoy o Jesús será el juez el día de mañana? ¿Quién decide? ¿Quién guía en el hogar? ¿Quién es el responsable delante de Dios, de la familia? El varón. Y el varón va a dar cuentas a Dios por la negligencia, por el descuido de la vida espiritual de cada uno de sus pequeños, de cada uno de sus hijos, de su esposa y sus hijos. Porque Dios en Corintios 11 dice que el varón es la cabeza de la mujer. Entonces nosotros tenemos que saber que hay una responsabilidad muy grande en la vida del varón. El que tiene que velar, el que tiene que ponerse en la brecha, el que tiene que esforzarse más, es el varón.
en las cosas de Dios, en lo espiritual, en ayunar, en orar, en leer, en meterse con Dios. ¿Pero qué pasa hoy? ¿Qué sucede hoy? Mucho cansancio. Es que me cansé mucho del trabajo. Es que no vamos hoy a la iglesia. No vamos hoy. Vamos luego. Y ese luego, ese espacio que tú dejas, te quiero recordar algo. Que no solamente el mundo es tu enemigo. No solamente las plataformas son tus enemigos, también los demonios. Los demonios se encargan de manipular las emociones y los pensamientos y lanzar dardos en el corazón, en la mente de nuestros hijos. Los demonios no duermen, no se cansan, no comen, ellos están las 24 horas para destruir. Entonces, cuando nosotros, un líder en la familia, un padre de la familia, un esposo, comienza a descuidar a su familia, créeme, varón, que tú ya vendiste a tus hijos, se los estás entregando a Satanás por tu negligencia y por tu pereza en buscar a Dios. Porque el carácter de un hombre de Dios es: yo y mi casa, primero es yo, primero se puso él, primero dijo, vean cómo se hace, busquemos a Dios, entreguémonos de una vez, nadie se queda en casa, nadie, es día del Señor, es día de buscar a Dios, es día de arrepentimiento, es día de darle culto al Señor, es día de irle, darle alabanza y agradecerle por todo lo bueno que Dios ha sido. Así es que, familia, vámonos. Pero ¿qué pasa hoy? ¿Qué sucede hoy? El varón bajó la guardia. El varón hasta se molesta porque su esposa le dice, vámonos. Hasta no quiere saber nada. ¿Qué hice? Ya le abrí la puerta al enemigo de mi casa. La destrucción. Al rato el hijo me entero de que estaba metido en cosas chuecas. A rato me entero que mi otro hijo tenía inclinaciones del mismo sexo. A rato me entero que es una fichita, que es un punto rojo. Mi hija embarazada. ¿Cuál es tu trabajo entonces? Porque el trabajo no solamente es traer el sustento material. El trabajo de un varón no solamente es arrimar la comida, ir por trabajar, no. Recuerda que somos seres espirituales y lo que Dios te entregó fue una familia que tú mismo los tienes que acercar a Dios. Les tienes que enseñar a amar a Dios. Les tienes que decir, así dice el Señor, así dice la palabra. Pero si eres un varón que ya no quiere nada, te lo digo con mucha honestidad y con mucho cuidado, atente a las consecuencias, porque la cosecha es mayor que la siembra. No quieres nada, quien se hace daño eres tú, y los que sufren son tus hijos. No quieres acercarte a Dios, quien va a ser condenado eres tú y los tuyos. ¿Por qué? Porque no quisiste.
Porque no hay humano, no hay hombre que se haya burlado de Dios. Dios no puede ser burlado. El hombre puede vivir todavía años y parece que le va bien, pero al rato viene la factura. Al rato te llega la factura de tu cuerpo, de tu familia, de tus hijos, que entre hermanos se mataron, que entre hermanos hicieron cosas indebidas, porque la maldad está aumentando hoy en día y está destruyendo a muchas familias. Alguien tiene que preocuparse por la familia. Alguien tiene que pedirle a Dios misericordia por la familia. Pero como todos no tienen tiempo para buscar a Dios, aténganse a las consecuencias. Para que el día de mañana no digan: a mí nadie me habló, a mí nadie me dijo. Dios siempre habla en todo tiempo. Número uno, arrodillarse, pedir al Señor siempre, Job 1.5. Número dos, palabra de vida, Proverbios 18.21. En número

que tenemos que poner ejemplo con nuestras acciones a ellos, porque Dios pedirá cuenta al líder del hogar. Amén. Bueno, que el Señor les bendiga mucho. 8:55 de la mañana. Agradecemos al Señor por este momento. Esto se llamó Pelea por tu casa. Muchísimas gracias por haberse quedado conmigo en esta hora. Agradezco al Señor por la vida que nos da y por todo lo que el Señor nos ha bendecido en este nuevo amanecer. Gloria al nombre del Señor. Damos gracias al Eterno, al que todo lo puede. Gloria al Señor. Bendito Dios. Bueno, que el Señor bendiga mucho a nuestro compañero Jesús Pineda. Dice saludos, bendiciones, hermano pastor. Que tengas un excelente día, mi estimado amigo. Dice, buenos días, hermano. ¿Puedo orar por mi mamá? Celderina Sánchez Morelos, aquí escuchando la predicación. Gloria al Señor. Muchas bendiciones a nuestra hermana Celderina Sánchez Morelos. Que el Señor le bendiga mucho. Nina Catasechi Cuteli, Jutundanga Basiki Chafane, Tinoyale Tanyuje. Padre, damos gracias por la vida de Celderina Sánchez Morelos. En el nombre de Jesús, bendecimos su vida, bendecimos, Señor, su salud. Gracias, Señor, por este momento. Gracias, Señor, porque hasta el día de hoy tú has estado con ella. Bendícela, mi Dios, juntamente con sus hijos. Suple sus necesidades y sé tú con ella en esta mañana, en el nombre de Jesús, amén. Bueno, un abrazo a nuestra hermana Celderina Sánchez y a este muchacho, a Enrique. Dios te bendiga. Bendito el nombre del Señor. Buenos días, pastor. ¿Puedo orar por la familia Miramón Gómez? Gracias, padre. Damos gracias por esta linda familia Miramón Gómez. Bendice sus vidas, sus corazones. Suple sus necesidades, Señor. Que tu presencia esté con ellos, Señor. Y que tú seas con ellos y que les des sabiduría. En el nombre de Jesús. Amén. Bueno, terminación 54:30. Que el Señor le bendiga en esta mañana. Estoy pasando por una situación. Mi esposo. Pero no sé qué hacer. Me duele mucho saber que no soy suficiente mujer. Aún no lo enfrento. Vamos a orar. Vamos a parar en el nombre de Jesús en este momento. Espíritu de Dios, trae paz en este corazón. En el nombre de Jesús, Señor, tú nos has dado, Dios, tu palabra y nos has dado, Señor, entendimiento. Yo bendigo la vida de esta persona. Yo bendigo, Señor, que sus pensamientos se aclaren en este momento y que ella pueda sentir esa paz, esa tranquilidad. En este momento, en el nombre de Jesús, yo la bendigo. Amén. Bien, bueno, saludamos a todos los hermanos que estuvieron conectados también en esta mañana a través de nuestra página oficial. 8:59 de la mañana. Ya nos estamos retirando y que el Señor le bendiga. Gracias a todos los que estuvieron en esta mañana con nosotros. Bendiciones, dice Victoria Arellano. Buenos días, hermano Teo. Pido una oración para toda mi familia desde Tehuacán, Puebla. Padre, damos gracias por la vida de Victoria Arellano. Bendice a su familia en el nombre de Jesús. Los bendecimos. Amén. Dice José Luis Hernández. Francisco, mi Jesús vive en mi Señor. Amén, amén. Bendiciones, mi estimado José Luis. Eva Carrera dice, Dios te bendiga, pastor. Amén, amén. Cristela Morales Alvarado, bendecido día, pastor. Que Dios te bendiga. 8:59. Gloria al Señor. Bendiciones, mis hermanos. Son las 9 de la mañana. Muchísimas gracias. Bendiciones.

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0: Qué gozo estar esta mañana contigo, acompañándote en tus actividades, ya sea en el trabajo, en el hogar, si estás de compras, si estás en tu centro de trabajo donde o en el rincón más favorito de tu vida. Nos da mucho gusto que podamos encontrarnos a través de las ondas sonoras de Esperanza México, construyendo puentes, transformando vidas, dándole toda la gloria a nuestro Padre Eterno por lo que hemos vivido este inicio de semana, el fin de semana que fue el sábado, el inicio de semana que fue ayer, que sin duda alguna muchas emociones encontradas, muchas emociones se desbordaron, y creo que hoy con seguridad podemos dar gracias a Dios por todas las experiencias vividas, tanto no muy agradables como las agradables. Todo obra para bien, pero es necesario avanzar. Hay que ponerse las pilas. Hay que seguir avanzando en este proceso que guía nuestro Dios a través del estudio de su palabra y de la oración. Tú puedes escribirnos al 826-161-2213, puedes llamar, dejar un mensajito, dejar pues alguna petición de oración, lo que tú quieras compartir con nosotros o solicitar nuestros cursos que estamos dando con amor y cariño. También tenemos el curso de librito de gratitud, que no importa que sea mayo, ¿verdad? Que sea 11 de mayo, si tú quieres empezar a partir de hoy una libretita o en el material que Esperanza México extiende a través de un clic ahí en el WhatsApp de nuestra app de Esperanza México o llamar directamente, es importante que lo hagamos. Cuando llegan las cosas o pasan las situaciones donde todo vamos bien y de repente todo se derrumba, podemos darnos cuenta que esas situaciones hasta nos desnudan el alma y decimos, ¿dónde está mi fe? Podemos decir, ¿pero por qué Dios no me escucha? ¿Qué está pasando? Y no habíamos pasado días de oración, no habíamos estado con Dios 20 minutos diarios, por así decirlo, o una hora. Pero ¿qué pasa cuando las situaciones nos asaltan? Como que todo se borra, y voy a tomar de ejemplo el cassette, ¿verdad? Como que todo se borró en el cassette, o dimos un clic en la memoria y dimos eliminar. Y es así como volvemos entonces a decir, bueno, Señor, después de tantas lágrimas, después de tantos desvelos, después de tanto dolor, en lugar de hacerlo al instante, decir, Señor, me rindo a ti, todas las rendiciones de mi vida es para ti. Dejamos pasar 1, 2, 3, 4, hasta 15 días. Y eso pasó con mi amiga ayer, me dice, Mari, yo siempre te había criticado porque siempre me dices, vamos a ayunar, vamos a orar. Hasta un día te dije que eres una fanática, ¿no? Y ayer me abordó y me dice, el problema con mi hijo, Mari, me llevó a ayunar. Y como ella me había hablado hace 4 días, pues yo ayuné también porque el problema está muy fuerte. No se lo dije. Y ayer que me dice, le digo, estoy ayunando también contigo. Digo, me gusta que las personas se encuentren con Dios, que se rindan a Él. Sí, porque yo le dije en la última conversación, para que ese hijo cambie, tienes que cambiar tú, porque tú lo llevaste en tus entrañas. Es decir, tus pensamientos que tú tienes. Y como ella, en lugar de reafirmar que es un buen hijo, siempre dice, es que es un inútil, es un rebelde, es un chamaco que no me hace caso. Entonces, ese tipo de vocabulario lo aprendimos en la niñez, y porque tal vez así el padre nos decía o la madre, ¿no? Pero hay que romper con todo eso. Entonces le dije, Si tú no te rindes al Señor, no te humillas y no te entregas enteramente a Él, esto no va a salir. Y me dio tanto gusto. ¿Y sabes por qué me dio tanto gusto, amiga? Tú que me estás escuchando. Porque decidió darle el lugar a Dios en su vida, lo primero, sin miedo. Confiamos en los profesionales, pero nuestra primera confianza para que Dios bendiga a los profesionales al tratar a nuestros hijos sea de excelencia, tenemos que confiar primero en Dios. Y no, usted no se imagina, o tal vez sí se imagina, el gozo que sentí ayer cuando ella me dice: estoy ayunando, Mari, y voy a ayunar, o sea, este lunes. Entonces dice: porque ayer me hizo sonreír mi hijo por primera vez. Él está en un proceso tremendo de muy triste, me dice que ya no quiere vivir. Entonces a ella la sacó de quicio, ¿no? La sacó de sus órbitas. Y me dice, pues me puse a preguntar, dice: Mari, ¿cómo he podido ayudar a muchas personas si a mi hijo no lo puedo ayudar? Digo, pues es que de repente no somos profetas, le digo, en nuestra propia tierra. Le digo, pero tú que tienes un hijo, digo, y tú que lo creaste, que lo engendraron con tu esposo. Dice: no, es que mi esposo, dice, no quiere orar. Dice que lo dejemos sufrir en el mundo. No, le dije, no, no es correcto, le digo, porque Dios no nos votó. Dios nos dijo: ay, pues a ver, ahí luchen con el pecado y a ver cómo les va. Le digo, Él mandó a su hijo, mandó a Jesús. Le digo, ya Jesús venció en la cruz del Calvario. Así que, queridas amigas, en el proceso emocional de sanidad en el cual te comenté hace como unos 15 días, necesitamos sanar el alma. Ya no podemos cobijarnos y decir: bueno, pues es que a mí me criaron mis padres, yo ni siquiera tuve tiempo de depresión y de tristeza, y entonces quieres emplear el mismo método. No es así. ¿Por qué? Porque tal vez cuando tú te criaste hace unos, ¿qué?, 50 años, mamá no te daba todo lo que querías. No había todo el medio de comunicación como está hoy, tan avanzado. Hoy son tiempos diferentes, en donde si no ponemos límites, y lo principal, si en nuestro hogar no está el culto a Dios, si no oramos con nuestros hijos muy temprano en la mañana, antes de que ellos se vayan a la universidad, a la prepa, a la primaria, preescolar, en la edad escolar que esté tu hijo, si no hacemos eso, si no se los entregamos a Dios, se los estamos entregando a Moloc, se los estamos entregando a Baal, se los estamos entregando a los dioses que no tienen vida, que no escuchan, que no son capaces de salvar un alma. Así que vamos a colocarnos en las manos de Dios. Estamos en tu programa Una Mujer Conforme al Corazón de Dios, y esto es fantástico. Una vida con Dios, entregarnos a Dios. Cuando escuché ese comentario, le dije, pues hoy más que nunca, le digo, no vamos a dejar de orar. Le digo, no hagas eso de que ya pasó, ya mejoró. Digo, porque esto más o menos, digo, lo va a llevar como unos 6 meses en lo que logra recuperar el sentido de la vida, que logra integrarse en sus actividades. Le digo, es importante. Y le recomendé y le dije, aunque ya tiene sus 21 años, le digo, vamos a controlar el tiempo de celular. Digo, es que no puede ser que desde que amanece hasta en la madrugada, o esos videojuegos. Y otra chiquita también, pues un padre me llama y me dice, ven, Mari, vamos a una niña de 11 años no querer comer. Y cuando yo llegué, pues lo que hice fue abrazarla, porque los dos padres estaban así como que amenazándola. Y ella dice, no voy a comer. Yo llegué, la abracé, oré con ella y pues dejé que se le pasara ese llanto, practicamos esa respiración y ya les dije que cuál era el asunto. Y yo les pregunté, digo, yo los he estado invitando a la iglesia, les he estado invitando a escuchar la radio. Le digo, ¿no creen que ustedes son los que deben cambiar primero para que la criaturita cambie? Dice el médico, sí, tiene usted razón. Es que ya no nos hace caso y ya lleva 5 días sin comer y nada más toma agua. Le digo, no es posible. Le digo, a ver, enséñeme la estadística, porque le vi a la niña en su mano el celular. Le digo, enséñame la estadística, por favor. ¿Cuánto tiempo está pasando? ¿Y qué creen? Casi 11 horas diarias en el celular. Yo te pregunto a ti, querida amiga, ¿cuántas horas estás pasando en el cel? ¿Cuántas horas? Los celulares son muy inteligentes, nos marcan, van grabando los gustos, van grabando hasta nuestros temas que preguntamos y hasta nos están haciendo un escáner. Y tú le preguntas a por ejemplo, llegas a preguntar a la inteligencia artificial algo y enseguida te saca como que el comentario de hace, ¿qué? Una semana. Dice, ¿ya estás bien? Dice, yo estoy aquí para apoyarte. Yo estoy aquí que no sé qué. Entonces, le digo, ¡ay! Ya nos está escaneando, nos está grabando todo. Entonces, ¿cuán importante es, como le dije a estos padres? Le digo, aquí vamos, hay que quitar el celular. Si la niña no ha desarrollado el dominio propio, o nosotros grandes también, no lo hemos desarrollado. Le dije, nunca es tarde. Le digo, a ver, denme la comida. Digo, a ver, mi chique, ven, princesita, digo, vamos a comer. Digo, solo quiero que te comas estas 4 cucharadas de comida y al rato haces lo demás. Oré con ella, hablé con ella y yo le dije, pues, hija de mi corazón, digo, si tú no quieres entender, tú no quieres comprender que debes de pasar menos tiempo, le digo, entonces, con confianza le dije, puedes darme tu celular apagadito, como sea, y yo te lo guardo 1 mes para ver cómo mejoras. Y la niña dice, no, no, no, no, dice, ay, ahí escuché su voz, dice, voy a hacer lo posible, ore por mí y yo también. Entonces, ya esta semana, pues, les voy a proporcionar un curso para que la niña estudie y vamos a ponernos de acuerdo para estudiar. Queridas amigas, queridos amigos que nos están escuchando esta mañana, es importante buscar a Cristo, abrazarlo con todo nuestro ser y también, si no crees, decirle, Señor, ayuda a mi incredulidad. Sí, vamos a decirle a nuestro Padre Eterno, tengo dudas. No sé qué hacer. Leo tu palabra, pero no encuentro esa paz a mi alma, ese reposo. El Espíritu Santo te va a guiar. El Espíritu Santo hasta nos va a mandar el link de un mensaje. A mí me ha pasado cuando he estado así en momentos de mucha preocupación y en la madrugada orando y todo, de repente abro el cel y aparece ese link del pastor Arnaldo que dice, Jehová está contigo, no lo dudes. Si ese marido, bueno, ese link que encontré, dice, si ese marido, dice, ya no te ama y no te dice te amo, póngalo en las manos del Señor. Y si ese hijo se te ha ido al mundo, tráigalo y dígale, Señor, ese hijo te pertenece. Y que en el nombre de Jesús regrese, sacude, lo transforma. Pero a mí me encantó, yo pues no tengo hijos ni tengo esposo. Entonces a mí me encantó la primera frase que dice, Jehová está contigo. A veces esto suele suceder en nuestra vida. Y es en esos momentos donde el Señor va a enviar ángeles. Y aún en la tecnología, si tú la abres, porque yo iba a escuchar el canto, los cantos en YouTube. Y salió ese link. Jehová está contigo. Nadie es perfecto en esta vida. Todos traemos una carga en los hombros. Traemos cargas en los pensamientos que pesan. Pero Dios es la paz. Dios es el único que puede darnos esa paz que sobrepasa todo entendimiento. Yo te quiero invitar para que me acompañes en estos minutos. Vamos a orar y vamos a pedir que la bendición de nuestro Dios esté con nosotros. Un abrazo enorme. Gracias por tu compañía. Gracias por tu preferencia. Gracias por estar sintonizando esta mañana. Que la mano poderosa del Señor Jesús siempre esté abrazándonos. Y que tú puedas sentir en este momento que no estás solo, que no estás sola y que Jesús sigue a tu lado. Pues vamos, que corra la música, encendamos la radio a todo volumen. Bueno, si estás en la oficina, no. Así que un abrazo para ti, mi corazón.
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Vamos a orar en estos momentos. Se hizo la petición, se escribió en los grupos y pues tenemos también aquí una libreta con las peticiones que hemos recibido, y que la mano poderosa del Señor pueda actuar en tu vida y en tu corazón, y que en estos momentos lo que tú tengas en tu alma, esos pensamientos que logran ponerle sombra a tu presente, si no son de lo más correctos, podamos llevarlos a Dios en este momento y decirle: Señor, ayúdame, no he podido desprenderme de esta negatividad, de ya no tener ganas de luchar y de salir adelante. Así que vamos en este instante y vamos a orar. Amado Padre Celestial, qué alegría, qué felicidad que esta mañana tú extiendas tus brazos para abrazarnos. Nos estás preguntando qué quieres que haga por ti, qué necesitas. Gracias, Padre Eterno, por esta mañana que nos permites continuar. Gracias por tu cuidado durante la noche, por la salud que nos das. Gracias porque hoy podemos abrir nuestros ojos a la luz de este sol. Gracias por cubrirnos bajo tus alas. Con esto, con esta intensidad del calor, con este clima que está tan intenso, Señor, porque así como podemos escuchar los trinos de las aves y también la voz de nuestros seres amados, sin duda alguna nos habla de un Dios maravilloso. Gracias por el momento que estamos viviendo en esta hora. Gracias, Señor, porque tú nos permites comunicarnos a través de las ondas sonoras de esta estación. Gracias, Padre, por tu cuidado. Y en este momento de quietud, queremos colocar en tus divinas manos a cada uno de tus hijos e hijas que están escuchando, a cada corazón que sin duda alguna, Señor, están también anhelando un milagro en sus vidas. Te ruego, Padre de amor, que abraces a cada asistente en el retiro espiritual de este viernes 15 y 16 de mayo en el lugar La Concha. El viernes, Señor, estarán consagrando sus vidas. Los jóvenes estarán disfrutando del rito de humildad. Rogamos, Padre, que muchos jóvenes sean acompañados por sus padres, que puedan encontrarse contigo, que bendigas a nuestro pastor Abdiel, quien será el orador, que tú lo guíes, que tú lo prepares desde ahora, a los líderes, a todas las familias. Rogamos que sea un verdadero encuentro con Jesús. Así, Señor, cada corazón que estamos esta mañana, podamos sentir que somos apartados, que fuimos elegidos para adorar y glorificar tu nombre, no para glorificar al enemigo con nuestras palabras groseras, con nuestras murmuraciones, con nuestras quejas, con nuestro enojo, con nuestro descontento. Porque si pasamos así los momentos, el único que va a estar a nuestro lado y se va a sentir feliz es el enemigo. Pero hemos venido y fuimos hechas para glorificar tu nombre. Y por eso en esta mañana, Señor, con esa fe en nuestro corazón, rogamos, te lo suplicamos, que tú nos bendigas, que tú nos ayudes. Por favor, Padre, aquí tu hija Jade nos está pidiendo por Tonatiuh. Tonatiuh te necesita, Señor,
Tú conoces su levantar, conoces su acostar, como también qué es lo que está pasando con Tonatiuh. Rogamos que lo abraces en esta hora y que bendigas a Jade, que sea ese canal de bendición, que esas palabras que ella pueda compartir con él puedan llevarlo a Cristo Jesús. Te pedimos también por Areli, por toda su familia, que tú los bendigas, que tú los abraces. Por Maritza, Señor, que tú abraces a sus hijas, a cada uno de sus hijos e hijas, a sus esposos de sus hijas. Bendícela grandemente, abrázalos, como también, Señor, a Ernie, a Lupita, a Carmen. Todos te necesitamos. A Rosita. Rogamos, Señor, por nuestras familias, por cada petición que está escrita en este cuaderno, Señor, que están escritos en nuestros celulares, las peticiones que llevamos en lo más profundo de nuestra alma. Muchas gracias, Señor, porque siempre has estado a nuestro lado. Que hoy sea un día especial en nuestras vidas, un día en el cual tu nombre es glorificado, y que aunque estemos llorando, que estemos sufriendo, aunque esté roto el corazón, podamos decirte gracias, Señor, y gloria a ti por lo que estoy viviendo. Como se lo dije a mi amiga, tienes que decir gloria a Dios porque mi hijo está así, porque si él no estuviera así, tú no entregarías tu vida a Dios. Y es así como pasa con todo, Señor. Tú me has escuchado y tú conoces también que he dicho gloria a ti por lo que estoy viviendo y por lo que estoy pasando, porque esto me acerca más a ti. Todas las cosas nos ayudan para bien, porque sabemos que en el Dios en quien nosotros hemos puesto nuestra confianza, nos va a sostener, nos va a proveer y nos va a salvar y nos va a librar del mal. Gracias por ayudarnos, Señor. Gracias por todo lo que has hecho en el pasado y lo que estás haciendo en el presente, y por tus promesas del futuro para nuestras vidas. Hoy buscamos tu rostro porque anhelamos sentir tu presencia, y gracias porque de ti recibimos las fuerzas para enfrentar cada día. Gracias porque contigo aún los momentos difíciles pueden ser llenos de paz. Tú eres nuestra ayuda constante, eres nuestra guía en todo momento. Que nadie se pueda rendir y pueda decir, es que esto no se va a componer. Claro que sí, Señor, porque tú no patrocinas fracasos. Queremos estar atentos y atentas a tu voz en este día. Queremos vivir este día en obediencia, no haciendo lo que se nos da nuestra gana, Señor, por así decirlo, o hacerlo como yo quiera, sino lo vamos a hacer a tu voluntad. Que el Espíritu Santo haga un clic en nuestras vidas. Padre, rogamos por todas las peticiones y anhelos, los colocamos en tus manos. Sé y sabemos que hoy es un gran día porque tú nos ayudarás. Bendice a las princesas, a los príncipes, a todos los que van a asistir a un médico hoy, a los que le van a hacer un diagnóstico, a los que van a presentar examen en la universidad. Que no se olviden que son tus hijos, que son tus hijas. Que tú les abras ese camino, que tú les traces esa senda, y que ellos puedan ser guiados por el Espíritu Santo y por sus padres. Confiamos siempre en ti, Señor. Gracias por cuidar de cada uno, y gracias por tu infinito amor. Y vamos a enfrentar los retos de lo que falta de este día contigo, porque sabemos que todo irá bien porque estás a nuestro lado. Bendice las peticiones, Señor, que siguen llegando en el cel. En algún momento de este día, o terminando nuestro programa, las llevaré a ti, pero tú ya sabes. Rogamos que pronto tengan noticias tuyas y que nuestra fe sea fortalecida por tu presencia.
En el bendito y dulce nombre de Jesús, te lo rogamos. Amén.

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Continuamos en esta mañana aquí en tu programa, Una Mujer Conforme al Corazón de Dios. Abrazos a toda nuestra audiencia que nos está acompañando en esta hora, que son las 9:42 en tu programa, Una Mujer Conforme al Corazón de Dios. Quiero invitarte el día de mañana y quiero que me apoyen con sus oraciones. Verdaderamente, pues el enemigo hace su plan también, pero toda nuestra fe y toda nuestra confianza debe estar en Dios para que salgamos 5:00 a.m, que no haya ningún imprevisto, que la señal esté al 100, calores, pues han estado quitando la luz, esos apagones a mí no me gustan, y bueno, no sabemos. Y lo que sí sabemos es que el calor está intenso. Así que no camine, camina por la sombra, ¿eh? Camina por la sombra, por favor. Porque recuerda que los bombones, como tú, se derriten con el sol. Así que vamos a cuidarnos. Vamos a ponerle todo el amor, todo el cariño. ¿Cómo te sientes? ¿Verdad que la oración nos da mucha alegría, nos da mucho gozo, nos da mucho ánimo para avanzar? Y para seguir en ese proceso de lo que es sanar emocionalmente. Ya no puedes traer todo lo que viviste en la infancia, lo que viviste en la niñez y estarlo rumiando ahora que estás casada, ahora que tienes hijos, que tienes hijas. Al contrario, vamos a mejorar. ¿Recuerdas? Espero que haya alguien, ¿verdad?, que nos haya escuchado hace 15 días, que hablábamos de algunos indicadores de que hubo fallas en la etapa de la niñez. Por ejemplo, tenemos esta dificultad para expresar cómo te sientes por miedo a ser rechazada. ¿Qué pasa o qué pasaba en los hogares, verdad? ¿Qué será de hace 4 décadas, 5 décadas, la década que tengas? ¿Qué pasa? Yo creo que es el día de hoy, o en este tiempo que vivimos, perdón, en esta era, los padres como que ya no se preocupan tanto de cómo se siente el hijo. O sea, aquí las carreras son por trabajar, pagar los servicios, tener para la comida, y andamos así como que apuradísimos, ¿no? No hay tiempo para que el hijo o la hija se exprese. Y como cada quien vive su vida, desde el más chiquitito que va en el maternal hasta el más grande, dicen los padres, bueno, si tiene comida, techo, abrigo, ¿qué le puede hacer falta? Porque esa frase nos la decían cuando crecimos. ¿Qué te puede preocupar si tienes una casa, tienes comida, tienes padres? Pero no sabemos que lo más que podemos cuidar y lo que más debemos valorar son las relaciones humanas. ¿Cuántas personas mayores, y bueno, me gusta decirles que ya están viejitos así, no. ¿Cuántas personas de 80, 90, 70, o vamos a pensar en una jubilación, los que ya se jubilaron, quieren tener a los hijos, a las hijas, que los visiten, a los nietos? Y empiezan los reclamos. Tengo una amiguita con la que estoy estudiando, tiene 84 años. Ayer me llamó llorando y me dice, son las 10:00 a.m. y no veo nada, dice, estoy sola. Pues ayer era el 10 de mayo, ¿verdad? Tiene 5 hijos. Me siento tan aturdida, tan desesperada, tan abrumada. Y ella vive con unos nietos que la adoptaron como mamá, fíjense. Ellos decidieron, escuchen esto, abuelitas y abuelitos, todos los que están escuchando, ellos decidieron acercarla a su hogar, y son 2 hermanos,
y ella es la abuelita. Pero esos dos nietos, o sea, la nieta y el nieto, dijeron, vas a vivir con nosotros. Tienen una casa grande, porque ella me cuenta. El nieto, como ella es diabética, tiene una persona especial, un nutriólogo, que temprano le hace el desayuno y la cena. Y entonces yo la hice volver en sí y le dije, tus hijas y tus hijos no te han llamado, pero ¿con quién vives? Digo, recuerdo, yo me hago así, ¿no? Digo, recuerdo que tú dijiste que vives con un nieto y una nieta. Le digo, ¿por qué no volteas tu mirada a Dios y tu mirada a tu nieto y a tu nieta? Le digo, y los abrazas. Porque para ellos tú no eres funcional, tú eres prioridad. Pero para tus hijas y tus hijos, le digo, te has vuelto funcional, solo te buscan cuando te necesitan. ¿Es así o no? Me dice, sí. Digo, ¿por qué no amar y valorar con la persona que vivimos? ¿Por qué siempre estamos viendo la teja que falta, que es un 10%, vamos a ponerle así, y un 90% nos está acompañando? Le digo, aquí hay una falla, le dije. Y la falla es que cuando te desconectas de Dios, empiezas a perder todo lo que vale y te concentras en la única parte que falta. Digo, tus hijas tienen sus hijos. Estos chicos se quedaron sin su mamá, imagínense. Y adoptan a la abuelita como mamá. Están jóvenes, 25 años. ¿Qué joven de 25 años hoy en día va a decir, me voy a echar una responsabilidad, voy a tener la responsabilidad de cuidar a mi abuelita en todos los aspectos? Y entonces yo le tuve que preguntar, ¿y qué te dicen cuando tú les dices llámame o vengan a platicar conmigo? No, pues me dicen que cuando yo los crié, y es verdad, ella quedó viuda a los 40 años con 5 hijos, y si yo tenía que trabajar todo el día, yo en la noche, dice, ya no tenía ganas más que de dormir. Entonces ellos ahora me dicen, si no platicaste conmigo, dice, cuando estábamos pequeños, ahora ¿por qué quieres? Entonces, hijas e hijos que estamos escuchando, no seamos sarcásticos, no seamos groseros. Hay que platicar con nuestras madres, hay que platicar y conversar con nuestros padres, si tenemos a los dos y ya están jubilados. Ellos lo dieron todo, pero más nunca se imaginaron que iban a ser reprochados, que iban a recibir murmuraciones. Por favor, y tú como padre y madre que estás jubilada, en el sentido de que pues ya no trabajas como antes, pero que no estás jubilado espiritualmente ni jubilado de la vida, la juventud se lleva en el cerebro. Quiero que te dediques a dar amor donde no hay, puedas convertirte en ese canal, pero tienes que rendir tu vida a Cristo Jesús. Y cuando ella lo comprendió, entonces le digo, vamos a orar. Y estábamos ahí ya, terminamos la oración, cuando dice, ¿qué cree? Mi hija me va a llevar a comer. Le digo, ¿y dónde vives? ¿No te iban a preparar comida especial? Sí, dice, pero me está llamando mi hija. Escuchen eso. Escuchen eso, abuelitas y abuelitos. Que las personas que te cuiden y las personas que te aman, y ese hijo, esa hija que lo da todo por ti, no lo tomes como funcional, tómalo como prioridad. No hagas desplantes. Ya no le dije nada porque yo le escuché que se emocionó y me dice, ahí nos vemos. Digo, sí, hasta luego. Querida familia de mi corazón, el pasado no nos puede alumbrar ya. O lo sueltas
o sigues tropezándote cada día más y dañando más. Mejor decide hoy y hablemos con Dios, y ese es tu trabajo, esa es tu responsabilidad, de sentarte a los pies de Jesús. Al abrir tu Biblia, abre el Salmo 139. Lee ese salmo y quiero que converses con Dios y le digas: Señor, en el pasado cometí este error, pero yo no puedo seguir o fui educada así, pero ahora que tengo hijos y que son generaciones que tienen diferentes anhelos, sueños, comportamientos, conviviendo con toda la tecnología, quiero que tú seas el centro de mi vida. Ya dejen de llorar, por favor. Que no se pudo casar, disfrute la vida. Que no pudo tener hijos, adopte uno. Y si no es así, no se sienta que las personas te desprecian. No. Quiero decirles que en el estatus que nos encontremos, aprendamos a vivir. Si estás divorciada, si hemos enviudado, si no tenemos papá, no tenemos mamá, pero tienes a un esposo que te ama, valóralo. Y si ese esposo no cambia, pues trabaja con él, principalmente con Dios, ¿verdad? Y él, 6 meses. Y busquen ayuda profesional. Decirle, espiritual es el primero y luego la segunda, la ayuda profesional. Si en 6 meses no hay mejoría, pero yo lo dudo mucho, porque cuando se pone en las manos de Dios y la mujer se consagra y la mujer es conforme al corazón de Dios, todo cambia. Vamos a hacerlo. Quiero, querida amiga, que ningún comentario pueda obstaculizar tu relación con Dios, la paz que tienes en el corazón. De niñas,

0: Y si tienes una foto cuando naciste, o tu mamá te tomó una foto cuando cumpliste el primer año, es decir, la foto que tengas cuando eras niña, recupera esa imagen y dile: Señor, soy tu niña, soy tu niño. En el caso de los varones, yo necesito reflejar esa alegría y ese amor. Hay que aprender a resaltar, a valorar las cualidades espirituales que Dios nos dio. Disfruta escribiendo tu versículo favorito. Mi promesa favorita es: yo estaré contigo todos los días hasta el fin del mundo. Mateo 28:20. Me encanta esa promesa. Disfruta escribiendo con los salmos lo que sientes. Es más, te voy a compartir algunos salmos y quiero que tomes un cuaderno y que puedas orar cada mañana y antes de acostarte, una hora, hazlo. Vamos a dejar la serie, vamos a dejar por un momento la serie que estás viendo, que te lleva dos horas, tres horas, o vamos a dejar las redes, vamos a dejar descansar las manos, vamos a dejar las pantallas, apagarlas a las 8 de la noche. A excepción de los locutores, ¿verdad? Que a algunos les toca locutar hasta las 10 de la noche. 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Anota estos salmos, porque ya casi nos vamos. 91, 23, 51, 121, 27, 34, 46, 62, el 103, 131, el 139 y 145. Tienes una hora, pero tal vez no vas a leerlos todos. Tal vez te quedes en el 91 y empieza a por ejemplo, decir: Señor, ¿qué significa? Que el que habita al abrigo del Altísimo morará bajo la sombra del Omnipotente. Tienes una frase preciosa. Puedes dibujar, puedes escribir, hacer un poemita, no sé. Pero mientras tu mente está pensando, mientras tu mente está analizando qué significa habitar bajo el abrigo del Altísimo, tú vas a reconocer que lo mejor de ti, Dios lo puso en ese vaso de barro, que eres tú, y que soy yo. Dios ha puesto el tesoro en este vaso de barro. Reconoce tus dones, tus talentos. Reconoce que tú eres única, que tú eres único, y que no va a existir nadie como tú en este mundo, que eres una edición limitada. Que la mano poderosa del Señor te ayude. Vamos a encontrarnos mañana 5 de la mañana con la bendición de Dios, y que a Dios sea la gloria por siempre. Estarás en mis oraciones, y los salmos que te he compartido es para que empieces a tener un encuentro con Dios a través de su palabra por la mañana y por la noche. Les amo. Hasta pronto.
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1: La vida y la muerte son dos íntimas amigas, compañeras inseparables. Tú morirás, le dice la cuna al hombre cuando el hombre nace, y al mismo tiempo se abren dos caminos completamente diferentes. El vientre de una madre, que se

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2: 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Usted va a agarrar un manojo de ruda, un manojo de romero, arbaácar, un puñito de azúcar y lo vas a poner al hervir por 5 minutos. 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

0: y se acabó la mala suerte. Así que visítelo y traiga su fraquito. Para el negocio, si usted está preocupado porque su negocio dejó de vender, porque la venta no es igual, el dinero no le rinde y tiene usted mucha deuda, ponga atención. Va a agarrar usted 10 litros de agua. Vas a agarrar 5 trozos de canela, 4 cucharadas de aceite de oliva, junto con 10 tapitas de amoníaco. 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Verá cómo los clientes van a fluir y verá usted cómo su dinero le va a rendir. Para el amor, la siguiente preparación es, si usted anda buscando el amor perdido, es fácil de encontrarlo. Agarre usted 10 litros de agua, 10 litros de leche, 12 rosas rojas, una manzana partida en 4, 7 cucharadas de miel de abeja. Póngalo a hervir por 5 minutos. Luego que esté hervido, lo va a colar y le va a echar 7 gotas del poderosísimo perfume de la lágrima del palo vivo. Lo va a hacer usted esta preparación 2 martes y 2 viernes. Y usted verá al terminar del proceso cómo va a comenzar a llegar el amor a tu puerta, a tu vida, a tu media naranja. Tus ojitos van a estar brillosos y alegres y contentas, y será muy feliz en el amor. Si usted tiene un fuerte dolor en su cuerpo, en la rodilla, en los tobillos, en la pierna o en la espalda, donde quiera que su cuerpo le duela, usted va a agarrar una pizca de sal, 7 gotas del poderosísimo perfume de la lágrima del palo vivo, y se va a tallar fuerte dándose un masaje fuerte. 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El que alcanzó, alcanzó, y el que no, pues lamentablemente se quedó.
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2: Ahora te invitamos a que escuches una de las cartas que nos enviaste por WhatsApp, y te pedimos que pongas atención porque una de ellas puede ser la tuya.
3: La primera carta que puse en mis manos llega marcada bajo el seudónimo Mujer Enferma. Dice: desde que comenzó su programa lo escucho y me gusta mucho. Y si hasta ahora le envío esta carta, es porque pensé que usted también se iba a ir luego como otra persona que vino y solo duró bien poquito. pero al escuchar los comentarios de algunos amigos y familiares que ya están consultando con usted, que han curado de algunas enfermedades y algunos han mejorado su suerte, me animé a enviarle esta carta. Escucho su programa, pero la verdad no soy muy creyente. Dígame, maestro, si la enfermedad que tengo es de Dios o es que alguien me ha hecho daño. Me pegan unos fuertes dolores en la boca del estómago, se me aduerme un brazo y siento muchos dolores en los huesos. Y también por las noches sueño muy feo. A veces pienso que es que alguien me hace daño. Mi esposo y yo siempre hemos trabajado en el comercio y en los últimos meses, pese a la situación que no está nada bien, a nosotros también nos va mal. No nos rinde el dinero. Por favor, aconséjeme. Nosotros vemos a través de su letra, en verdad usted no es muy creyente a esta cosa. Usted es del tipo de persona que dice que hay que ser como Santo Tomás, primero ver y después creer. Como su hermana Graciela nos está visitando y ella es quien le ha dicho que en verdad nosotros sí la hemos ayudado, y también el compadre de su esposo que vive en Pujiltic, que corresponde al nombre de Graviel, él también está consultando con nosotros, y es por eso que usted se animó. Le soy sincero, usted ha dejado pasar mucho tiempo, porque también hay una comadre suya que cura, que a usted le dijo que a usted le habían hecho daño y usted hizo caso omiso de esto, y cada día más usted se está empeorando. Si es cierto, amiga, si es cierto, lo que usted tiene es brujería. Y esa brujería se la hicieron a usted en el Campo Santo. Le están trabajando con magia negra. Le han hecho males potizos. Que si usted no anda a tiempo, las cosas se van a complicar. Agarraron fotografía suya. Tomaron prenda íntima de usted. Y también, amiga, le han hecho ciertos trabajos de verbajes. Y es por eso que siente los fuertes dolores en el estómago, el cansancio, los sueños por las noches que son pesados, y para colmo de males, tampoco hay comprensión ya entre usted y su esposo. Amiga, anda a tiempo si no quiere verse en peores condiciones. Gracias por su carta, que Dios la bendiga.
4: Dice así, de esta manera: yo soy el seudónimo El Caballo Blanco. El motivo de escribirle a su programa es que quiero cambiar de vida. Hermano, yo vivo en el campo trabajando, pero ahora las cosas han cambiado algo. Yo vendí una tierra de mis padres y ahora me quiero asociar con un hermano mío que él está viviendo acá afuera en el pueblo. La tierra

0: tener la familia bien, mi mujer se enferma y le dan unos dolores en la espalda, le dan dolor en el estómago, se desmaya y se desvanece, y hay veces que no puede comer, se hincha mucho de la barriga. Por favor, hermano, dígame cuál es la enfermedad que tiene mi mujer. Gracias, hermano, por tu carta, después de haberla leído, haberla analizado y a través de tu letra haber visto los problemas. Presta atención que vamos a hablarte sincero como amigo. Vemos que la enfermedad que está padeciendo tu mujer no es nada más y nada menos a los caprichos que le ha dado por hacerle mal a una hermana de usted que se ha peleado siempre con su mujer. La hermana de usted también vive en el rancho y esta hermana de usted siempre se llevan de pique entre tu hermana y tu mujer. Pero tu hermana se ha ido más lejos. Lamentablemente veo a través de tu carta que aunque sean familia tú y tu hermana, debo de decirte la verdad, ya que tu hermana está actuando de mal corazón porque veo que le ha dado a beber cosas preparadas a tu mujer. Por eso es que tu mujer ahora ya se le dañaron las tripas por dentro y ahora todo lo que come le cae pesado y de dejar de comer ahora le dan mareo. A tu mujer tú tienes que traerla con nosotros para nosotros hacerla que vomite, que arroje del estómago eso que tu hermana le ha dado a comer y así de esa manera la vamos a curar. Por el otro lado veo que te va a ir bien, te conviene salirte del rancho y venirte con tu hermano para el pueblo, ya que así va a lograr dos cosas. Va a acabar los pleitos entre tu mujer y tu hermana, y a la vez va a progresar, va a salir adelante, ya que veo en tu letra que te conviene invertir en el negocio aquí en el pueblo con tu hermano. Amigo, gracias por tu carta. Si quieres que te ayudemos, trae a tu señora a la consulta, que nosotros la sabemos curar. Que Dios lo bendiga, amigo mío.
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3: Es todo por hoy. No nos queda más que darte las gracias. Y si el Divino Creador nos lo concede, estaremos en nuestro próximo programa, creado por los famosos maestros de la Alianza Psíquica de los Siete Arcángeles. Recordándote que no hay poder más grande que el amor y la fuerza de la esperanza a una vida mejor. No permitas que te roben tu fe. Gracias por el favor de tu atención y que Dios te bendiga.
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0: las 3 de la tarde en punto, implora mi misericordia, especialmente por los pecadores. Y aunque sea un breve momento, sumérgete en mi pasión, particularmente en mi abandono. En el momento de la agonía, esta es la hora de la gran misericordia para todo el mundo. Yo te permitiré entrar en mi dolor mortal. En esta hora, yo no rehusaré nada al alma que me pida algo en virtud de mi pasión. 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

En el nombre del Padre, del Hijo y del Espíritu Santo. Amén. Expiraste, Jesús, pero la fuente de vida brotó para las almas y el mar de misericordia se abrió para el mundo entero. Oh fuente de vida, insondable misericordia divina, abarca el mundo entero y derrámate sobre nosotros. Oh sangre y agua que brotaste del corazón de Jesús como una fuente de misericordia para nosotros, en ti confío. Padre nuestro que estás en el cielo, santificado sea tu nombre. Venga a nosotros tu reino. Hágase tu voluntad en la tierra como en el cielo. Danos hoy nuestro pan de cada día. Perdona nuestras ofensas, como también nosotros perdonamos a los que nos ofenden. No nos dejes caer en la tentación y líbranos del mal. Dios te salve María, llena de gracia, el Señor es contigo. Bendita eres entre todas las mujeres, bendito el fruto de tu vientre, Jesús. Santa María, Madre de Dios, ruega por nosotros los pecadores, ahora y en la hora de nuestra muerte. Amén. Creo en un solo Dios, Padre Todopoderoso, Creador del cielo y de la tierra. Creo en Jesucristo, su único Hijo, nuestro Señor, que fue concebido por obra y gracia del Espíritu Santo. Nació de Santa María Virgen, padeció bajo el poder de Poncio Pilato, fue crucificado, muerto y sepultado. Descendió a los infiernos y está sentado a la derecha de Dios Padre Todopoderoso. Desde allí ha de venir a juzgar a vivos y muertos. Creo en el Espíritu Santo, la Santa Iglesia Católica, la comunión de los santos, el perdón de los pecados, la resurrección de la carne y la vida eterna. Amén. Padre eterno, te ofrezco el cuerpo y la sangre, el alma y la divinidad de tu amadísimo Hijo, nuestro Señor Jesucristo, como propiciación por nuestros pecados y los del mundo entero. Por su dolorosa pasión, ten misericordia de nosotros y del mundo entero. Por su dolorosa pasión, ten misericordia de nosotros y del mundo entero. Por su dolorosa pasión, ten misericordia de nosotros y del mundo entero. Por su dolorosa pasión, ten misericordia de nosotros y del mundo entero. Por su dolorosa pasión, ten misericordia de nosotros y del mundo entero. Por su dolorosa pasión, ten misericordia de nosotros y del mundo entero. Por su dolorosa pasión, ten misericordia de nosotros y del mundo entero. Por su dolorosa pasión, ten misericordia de nosotros y del mundo entero. Por su dolorosa pasión, ten misericordia de nosotros y del mundo entero. Padre eterno, te ofrezco el cuerpo y la sangre, el alma y la divinidad de tu amadísimo Hijo, nuestro Señor Jesucristo, como propiciación por nuestros pecados y los del mundo entero. Por su dolorosa pasión, ten misericordia de nosotros y del mundo entero. Por su dolorosa pasión, ten misericordia de nosotros y del mundo entero. Por su dolorosa pasión, ten misericordia de nosotros y del mundo entero. Por su dolorosa pasión, ten misericordia de nosotros y del mundo entero. Por su dolorosa pasión, ten misericordia de nosotros y del mundo entero. Por su dolorosa pasión, ten misericordia de nosotros y del mundo entero. Por su dolorosa pasión, ten misericordia de nosotros y del mundo entero. Por su dolorosa pasión, ten misericordia de nosotros y del mundo entero. Por su dolorosa pasión, ten misericordia de nosotros y del mundo entero. Por su dolorosa pasión, ten misericordia de nosotros y del mundo entero. Padre eterno, te ofrezco el cuerpo y la sangre,
el alma y la divinidad de tu amadísimo Hijo, nuestro Señor Jesucristo, como propiciación por nuestros pecados y los del mundo entero. Por su dolorosa pasión, ten misericordia de nosotros y del mundo entero. Por su dolorosa pasión, ten misericordia de nosotros y del mundo entero. Por su dolorosa pasión, ten misericordia de nosotros y del mundo entero. Por su dolorosa pasión, ten misericordia de nosotros y del mundo entero. Por su dolorosa pasión, ten misericordia de nosotros y del mundo entero. Por su dolorosa pasión, ten misericordia de nosotros y del mundo entero. Por su dolorosa pasión, ten misericordia de nosotros y del mundo entero. Por su dolorosa pasión, ten misericordia de nosotros y del mundo entero. Por su dolorosa pasión, ten misericordia de nosotros y del mundo entero. Por su dolorosa pasión, ten misericordia de nosotros y del mundo entero. Padre eterno, te ofrezco el cuerpo y la sangre, el alma y la divinidad de tu amadísimo Hijo, nuestro Señor Jesucristo, como propiciación por nuestros pecados y los del mundo entero. Por su dolorosa pasión, ten misericordia de nosotros y del mundo entero. Por su dolorosa pasión, ten misericordia de nosotros y del mundo entero. Por su dolorosa pasión, ten misericordia de nosotros y del mundo entero. Por su dolorosa pasión, ten misericordia de nosotros y del mundo entero. Por su dolorosa pasión, ten misericordia de nosotros y del mundo entero. Por su dolorosa pasión, ten misericordia de nosotros y del mundo entero. Por su dolorosa pasión, ten misericordia de nosotros y del mundo entero. Por su dolorosa pasión, ten misericordia de nosotros y del mundo entero. Padre eterno, te ofrezco el cuerpo y la sangre, el alma y la divinidad de tu amadísimo Hijo, nuestro Señor Jesucristo, como propiciación por nuestros pecados y los del mundo entero. Por su dolorosa pasión, ten misericordia de nosotros y del mundo entero. Por su dolorosa pasión, ten misericordia de nosotros y del mundo entero. Por su dolorosa pasión, ten misericordia de nosotros y del mundo entero. Por su dolorosa pasión, ten misericordia de nosotros y del mundo entero. Por su dolorosa pasión, ten misericordia de nosotros y del mundo entero. Por su dolorosa pasión, ten misericordia de nosotros y del mundo entero. Por su dolorosa pasión, ten misericordia de nosotros y del mundo entero. Por su dolorosa pasión, ten misericordia de nosotros y del mundo entero. Por su dolorosa pasión, ten misericordia de nosotros y del mundo entero. Santo Dios, Santo fuerte, Santo inmortal, ten piedad de nosotros y del mundo entero. Santo Dios, Santo fuerte, Santo inmortal, ten piedad de nosotros y del mundo entero. Santo Dios, Santo fuerte, Santo inmortal, ten piedad de nosotros y del mundo entero. Jesús, en ti confío. Jesús, en ti confío. Jesús, en ti confío. Oh Dios eterno, en quien la misericordia es infinita y el tesoro de compasión inagotable, vuelve a nosotros tu mirada bondadosa y aumenta tu misericordia en nosotros, para que en momentos difíciles no nos desesperemos ni nos desalentemos, sino que con gran confianza nos sometamos a tu santa voluntad, que es el amor y la misericordia mismos. Amén. Dulce Madre, no te alejes, tu vista de mí no apartes, ven conmigo a todas partes y nunca solo me dejes, ya que me proteges tanto como verdadera madre, cúbreme con tu manto y haz que me bendiga el Padre, el Hijo
y el Espíritu Santo. Amén.

0: Que en este día Dios nos bendiga a todos, Dios nos acompañe, Dios derrame gracias y bendiciones. Una oración para los enfermos del alma y del cuerpo. Señor, con tu mano pasa tocando y sanando, tocando y restaurando, tocando y liberando. Señor, necesitamos de ti, necesitamos de tu amor, de tu comprensión, de tu paciencia, de tu misericordia, pero de manera especial de tu poder y de tu fuerza para salir adelante y no desanimarnos en el camino de la vida. Señor, mándanos un rayo de tu luz para poder seguir avanzando y no detenernos en el tiempo. Que la Virgen María interceda por nosotros. Amén.
1: Te adoro, oh Dios mío, y te amo de todo corazón. Te doy gracias por haberme creado, por haberme hecho cristiano y por haberme preservado esta noche. Te ofrezco las acciones de este día. Concédenos que todas ellas sean de acuerdo con tu santísima voluntad y por tu mayor gloria. Sálvame del pecado y de todo mal. Que tu gracia esté siempre conmigo. Por el santísimo nombre de Jesús. Amén.
0: Vámonos un momento en Hechos 16, 13 y 14. Escuchemos la palabra. Un sábado salimos por la puerta de la ciudad a la ribera de un río, donde pensábamos que habría un lugar para orar. Nos sentamos y nos pusimos a conversar con unas mujeres. Nos escuchaba una mujer llamada Lidia, comerciante en púrpura en Tiatira y persona devota. El Señor le abrió el corazón para que prestara atención al discurso de Pablo. Se bautizó con toda su familia y nos rogaba: si me tienen por creyente en el Señor, vengan a hospedarse a mi casa. Y nos insistía. Palabra de Dios, te alabamos, Señor. Este trozo bíblico nos presenta a una mujer llamada Lidia, una comerciante. Pero, ¿qué pasó con Lidia? Escuchen lo que pasó. El Señor le abrió. Esa es la palabra clave. Le abrió. ¿Qué le abrió? El corazón. ¿Y para qué le abrió el corazón? Escuchen lo que dice la palabra. Para que prestara atención al discurso de Pablo. Y abrió tanto el corazón y prestó tanta atención que se bautizó ella, toda su familia, y le pidió a los apóstoles que se quedaran en su casa. Hoy, ¿qué le vamos a pedir al Señor? Uno, que nos abra el corazón. Mis amores, hay corazones muy cerrados, hay corazones muy duros, hay corazones muy empobrecidos, hay corazones muy lastimados. Hay corazones llenos de basura que palpitan no de amor, sino de odio, de rencor, de ira. Hoy te quiero hacer una pregunta. ¿Cómo está tu corazón? ¿Cómo está? ¿En qué situación está tu corazón? Vamos a hacer ese ejercicio de revisarlo. ¿Y para qué le vamos a pedir al Señor que nos abra el corazón? ¿Para qué? Pues para lo mismo que le pasó a Lidia, para darle paso a la obra salvadora de Dios. Seguramente vos ya estás bautizado o bautizada, pero hay que seguir abriendo el corazón para que Dios renueve, para que Dios transforme, para que Dios llegue y toque nuestros corazones, nuestras vidas, nuestras familias. Vos sí le abrís el corazón a Dios. ábrele el corazón a Dios, así como se lo abrimos a personas que no valen la pena y a cosas y a sentimientos que no valen la pena. En el nombre del Padre, del Hijo y del Espíritu Santo. Amén. Feliz y santo día para todos.

Hoy, lunes 11 de mayo, escuchemos el Santo Evangelio según San Juan. En aquel tiempo, Jesús dijo a sus discípulos: cuando venga el Consolador, que yo les enviaré a ustedes de parte del Padre, el Espíritu de verdad que procede del Padre, Él dará testimonio de mí, y ustedes también darán testimonio, pues desde el principio han estado conmigo. Les he hablado de estas cosas para que su fe no tropiece. Los expulsarán de las sinagogas, y hasta llegará un tiempo cuando el que les dé muerte creerá dar culto a Dios. Esto lo harán porque no nos han conocido ni al Padre ni a mí. Les he hablado de estas cosas para que, cuando llegue la hora de su cumplimiento, recuerden que ya se lo había predicho yo. Palabra del Señor. En la escuela, eran considerados inteligentes los que sacaban buenas calificaciones. Las más de las veces, esto se debía a tener una memoria fotográfica que te hiciera retener datos en la cabeza para soltarlos el día del examen. Sacar dieces te hacía salir en el cuadro de honor en el que destacan los inteligentes. Pero bien sabemos que en la vida, la inteligencia se prueba de otra manera. Inteligente no es el que lo sabe todo, sino el que hace algo bueno con eso que sabe. Inteligente no es el que lo memoriza todo, sino el que recuerda lo que aprendió en el momento oportuno. Inteligente es el que conecta la cabeza con el corazón, el que sabe aprovechar oportunidades, el que toma las mejores decisiones, el que tiene discernimiento ante las situaciones de la vida. Con esto entendemos también que el buen cristiano no será el que conozca más sobre Biblia, teología y moral, sino aquel que sepa aplicar eso que sabe en su vida diaria. Pero en este caso, más que ser una habilidad personal, es un don del Espíritu Santo. Jesús lo anuncia como el Espíritu Paráclito. Esta es una palabra griega que tiene un rico significado. A veces lo traducen como el Consolador, es decir, el que está a nuestro lado. Pero significa también el Consejero, que en el momento oportuno nos inspirará la palabra, la acción, la decisión correcta ante el desafío que se presente. Estará a nuestro lado al momento de dar testimonio, lo cual significa que será allí donde debemos demostrar nuestra fe, ante un ataque, una tentación, una encrucijada, cuando recibiremos la luz y la fuerza de lo alto. ¿Te ha pasado que, cuando estudias, crees tener cabeza de teflón, porque sientes que no retienes nada en la memoria, pero tiempo después te enfrentas a una situación que te hace recordar eso que aprendiste y aplicarlo bien? Pues así actúa el Espíritu Santo, el que nos recordará todo conforme lo vayamos necesitando. Tener la inteligencia del Espíritu no consiste solo en conocer, sino en comprender. No solo en memorizar, sino en discernir. No retener, sino recordar. No en ver, sino en creer. No en saber, sino en hacer. Sin duda, nos parece admirable alguien que ha estudiado mucho, que lee bastante, que sabe de memoria citas bíblicas y cita documentos y autores, capaz de escribir sesudos libros y complejas conferencias. Pero habrá que preguntarnos, ¿todo eso que sabe se verá reflejado en su vida diaria? ¿Se puede saber mucho y, sin embargo, carecer de inteligencia? De esa inteligencia propia de los que se dejan guiar por el Espíritu Santo. Si crees que te hace falta mucho estudio sobre tu fe,
procúralo. Nunca está de más algo de formación. Pero sobre todo, pide que el Paráclito esté a tu lado para que te permita asimilar y vivir lo que aprendes y así aprobar el gran examen de la vida. Que tengas un día lleno de bendiciones.

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mensaje de Jesús. ¿Por qué te confundes y te agitas ante los problemas de la vida? Déjame el cuidado de tus cosas y todo te irá mejor. Cuando te abandones en mí, todo se resolverá con tranquilidad según mis designios. No te desesperes. No me dirijas una oración agitada como si quisieras exigirme el cumplimiento de tus deseos. Cierra los ojos del alma y dime con calma: Jesús, yo confío en ti. Evita las preocupaciones angustiosas y los pensamientos sobre lo que puede suceder después. No estropees mis planes queriéndome imponer tus ideas. Déjame ser Dios y actuar con libertad. Abandónate confiadamente en mí, reposa en mí y deja en mis manos tu futuro. Dime frecuentemente: Jesús, yo confío en ti. Lo que más daño te hace es tu razonamiento, tus propias ideas y querer resolver las cosas a tu manera. Cuando me dices: Jesús, yo confío en ti, no seas como el paciente que le pide al médico que lo cure, pero le sugiere el modo de hacerlo. Déjate llevar en mis brazos divinos. No tengas miedo. Yo te amo. Si crees que las cosas empeoran o se complican a pesar de tu oración, sigue confiando. Cierra los ojos del alma y confía. Continúa diciéndome a toda hora: Jesús, yo confío en ti. Necesito las manos libres para poder obrar. No te ates con tus preocupaciones inútiles. Satanás quiere eso: agitarte, angustiarte, quitarte la paz. Confía solo en mí, abandónate a mí. Yo hago los milagros en la proporción del abandono y confianza que tienes en mí. Así que no te preocupes, echa en mí todas tus angustias y duerme tranquilo. Dime siempre: Jesús, yo confío en ti, y verás grandes milagros. Te lo prometo por mi amor.

Por la señal de la Santa Cruz, de nuestros enemigos, líbranos, Señor Dios nuestro. En el nombre del Padre, del Hijo y del Espíritu Santo. Amén. Queridos hermanos, hoy como cada día lunes, pedimos a Dios por todos nuestros enfermos, especialmente aquellos que escuchan este mensaje y esta reflexión, que sepan que siempre están en nuestras oraciones. Pedimos también por todos nuestros hermanos desaparecidos, por los que han muerto a causa de la violencia en estos últimos años, por sus familiares, por sus padres, por sus esposas, esposos, por sus hijos. Pedimos también por nuestros hermanos discapacitados, en este sentido, sobre todo aquellas personas que los atienden, que con cariño y amor hacen el esfuerzo por descubrir la presencia de Jesús en ellos.

El Evangelio de este día está tomado de San Juan, capítulo 15, del versículo 26 al capítulo 16, versículo 4. En aquel tiempo, Jesús dijo a sus discípulos: cuando venga el Consolador, que yo les enviaré a ustedes de parte del Padre, el Espíritu de verdad que procede del Padre, Él les dará testimonio de mí, y ustedes también darán testimonio, pues desde el principio han estado conmigo. Les he hablado de estas cosas para que su fe no tropiece. Los expulsarán de las sinagogas, y hasta llegará un tiempo cuando el que les dé muerte creerá dar culto a Dios. Esto lo harán porque no nos han conocido ni al Padre ni a mí. Les he hablado de estas cosas para que, cuando llegue la hora de su cumplimiento, recuerden que ya se los había predicho yo. Palabra del Señor. Hace tiempo conocí el testimonio de una persona que le diagnosticaron una enfermedad mortal. Ella se guardó la noticia por un tiempo, pero después reunió a su esposo, a sus hijos, y con una entereza dijo: quiero darles una noticia muy fuerte. El doctor me ha diagnosticado este cáncer, que es muy agresivo y que está creciendo muy rápidamente en mí. Quiero decirles que no habrá lágrimas ni duelos. Quiero que nosotros podamos darle gracias a Dios por la vida que me ha dado y que podamos nosotros disfrutar este tiempo que Dios me conceda. Me cuentan que sus hijos, hijas, su esposo quedaron admirados de la entereza y del testimonio de su esposa y de su madre. Queridos hermanos, al igual que esta persona, yo he conocido muchos testimonios de enfermos que saben dar un testimonio de fortaleza, de fe y de confianza en Dios. En el Evangelio que hoy hemos escuchado, Jesús prepara a sus discípulos para la misión tras su partida, pero también para que den testimonio ante los momentos difíciles. Jesús anuncia su partida y advierte sobre la hostilidad del mundo a sus seguidores. Este texto que hemos escuchado marca el cambio entre la presencia física de Jesús y la presencia espiritual a través del Espíritu Santo. Jesús promete enviar el Paráclito, que en griego significa defensor, consolador, abogado. Él es el Espíritu de verdad que procede del Padre, y su función principal es darnos fuerza para dar testimonio de Jesús. No es un poder abstracto, sino una presencia divina que da testimonio internamente en el creyente de que Jesús vive, ayudando a superar el escándalo de los momentos difíciles y la incomprensión del mundo. Jesús conecta el testimonio del Espíritu con el testimonio de los discípulos. También ustedes darán testimonio. Y el testimonio no es una acción meramente humana, sino una acción del Espíritu Santo, una acción de Jesús en el corazón de nosotros. Jesús advierte que los discípulos serán expulsados de las sinagogas y que serán perseguidos a muerte por quienes creen inclusive dar culto a Dios. Para nosotros la Pascua nos enseña que no se le elimina el dolor ni la persecución de la vida, sino que está el Espíritu Santo, que viene a darnos fuerza para vivirla con esperanza y con entereza. En un mundo de verdades a medias, el Espíritu Santo nos guía hacia la verdad plena, que es Jesús. Nos permite no amoldarnos a la mentalidad mundana que busca el poder o la comodidad o la gloria, sino la lógica del amor y el servicio. Señor Jesús, en este tiempo de Pascua, al contemplar tu resurrección, mi corazón a veces
teme la incomprensión y la adversidad del mundo. Gracias por no dejarme huérfano. Envía, Padre, a tu Espíritu Santo, Espíritu de verdad y de vida, que Él sea mi abogado cuando me sienta acusado, que sea mi consolador cuando la tristeza me inunde y mi defensor ante las dudas de fe. Espíritu Santo, dame la valentía de los primeros discípulos para dar testimonio de que Jesús vive. Ayúdame a no escandalizarme ante las dificultades, sino a verlas como una oportunidad para amar más profundamente. Que tu Espíritu me guíe a toda la verdad, para que mis decisiones diarias reflejen tu luz. Bajo tu amparo nos acogemos, Santa Madre de Dios. No desprecie las oraciones que te dirigimos en nuestras necesidades. Antes bien, líbranos de todos los peligros, oh Virgen gloriosa y bendita. Ruega por nosotros, Santa Madre de Dios, para que seamos dignos de alcanzar las promesas y gracias de nuestro Señor Jesucristo. Amén. La bendición de Dios Todopoderoso, Padre, Hijo y Espíritu Santo, los bendiga y los acompañe siempre.

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